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0: Ahí está Zion y Lennox con Amor Genuino. Hoy especial del lunes con clásicos. Los clásicos nos pertenecen por acá con Mix Radio. Miren más clásicos programados por ustedes al 321-820-1015. Por ahí me andan programando algo de Wisin y Yandel con Don Omar. Música que también hace Farruko con Manny Marley. Hay más música que anda haciendo Alexis y Pido. Todo eso suena por acá en el especial de clásicos con Mix Radio en este lunes festivo. Por ahora, el rey del reggae, Bob Marley. Muy buen tema, Mix, muy buena canción.
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0: ¿cómo se llama esa canción?
1: Me fui mundial, internacional, Bully 47, Kevin White.
2: Se llama Dame Hombro, que la hace Bully 47, que se volvió viral. Eso fue en España. Tercero Tan, ahí le refració el colombiano. Y esta canción se volvió viral, donde muchos artistas, actores, actrices han hecho como el trend. Y está bien viral, el Bullying 47. Se llama Dame Hombro, me la pueden programar al 321-820-1015.
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0: clásicos por acá con Mix Radio. Ustedes saben que mañana desde muy temprano estaremos ahí con Mix Radio para que se enteren de todo lo que anda pasando en la ciudad, pico y placa, cómo está el asunto de la energía, del agua, bueno, todo eso se entera muy temprano en la mañana. Y a eso de las 8 estamos ahí activos a través del TikTok Live para que nos sigan y nos acompañen durante la mañana en modo Mix. Bueno, un abrazo para todos.
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0: Vive la vida minuto a minuto y encontrarás en cada uno de ellos un motivo por el cual conducirte en la forma correcta. 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
1: Pilla. Hay ojos que no se hacen los ciegos porque las paredes no solo tienen oídos, ¿viste?

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dos juntitos en esta canción, pero van a estar separados. Por lo menos, Ryan Castro está este sábado 17 de octubre y Nicky Jam será el 21 de noviembre. Ahí te voy adelantando cositas. Por ahora, buenos días. ¿Cómo amaneces hoy? ¿Qué es la que hay? ¿Dormiste rico? Uy, venga, con ese friecito, ¿quién no decime? Dios mío. Siento que, y el frío que está haciendo en este momento, por favor, lleves un buen abriguito. Llévese un buen abriguito, por favor. Pero eso sí, con algo fresquito abajo, porque es que vos sabés que el clima en Cali, como que a veces sí, como que a veces no, ¿listo? Entonces, llévate un buen abriguito. Y aparte, abajito, algo fresquito, porque más o menos eso de las 10 de la mañana puede estar saliendo el tremendo sol de tu vida y vos con esas, con esa chaqueta 7 cueros. No, así no es. 6 de la mañana, 19 minutos. Yo sé que más de uno le dio durísimo hoy. Vienen de una semana de receso. Pero hoy ya tenían que arrancar con todos los poderes. Así que los que vayan en la ruta, los que vayan dejando a los chiquitines de una vez, se reportan al mismo WhatsApp 321-820-1015. Ahí los espero pues con sus reportes. 6 de la mañana, 19 minutos. Buenos días.

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1: ¿Cuál es tu reporte a esta hora de la mañana? A esta hora de la mañana, bien tempranito, 6:31 a.m. Mix. Más de uno con lochita, me imagino, porque vienen de un fin de semana donde la pasaron muy bien. Donde no madrugaron, donde apagaron la alarma. Donde se activaron nuevamente hoy.
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1: Y con todos los poderes, por favor, repite conmigo: fuera pereza, fuera pereza, fuera pereza, fuera pereza, fuera pereza. Fuera pereza, por favor, fuera. Hasta luego, chao. ¿Quién anda? Hola, buenos días.
2: Ay, buenos días, ¿cómo amaneció mi amor?
1: Bien, mi
2: buenos
1: amor.
2: Buenos días, Cari, ¿cómo amaneció mi vida?
1: Bien, gracias a Dios.
2: Mis acá de Sevilla Valle, escuchando mis, todos los días, mis aquí de Sevilla Valle, mis.
1: ¿Cómo está el climita hoy en Sevilla Valle? Aquí en Cali está friecito, o sea, ni las montañas se ven, ni los farallones están escondidos. 6:32 a.m, ¿sabes qué? Repórtate ya mismo con un... la palabra concierto, porque vengo con una canción de Ryan Castro y mientras suena esa canción voy a estar registrando muchísimo. Si ya te registraste, tranquilos que con ese solo registro tienes. Si todavía no lo han hecho, es momento de activarse con la palabra concierto al 321-820-1015. 321-820-1015.

0: Uy, esos clásicos, Dios mío.
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0: Avanza el reloj, ya son las 6 de la mañana, 45 minutos. ¿Cómo amaneces? Buenos días. Para vos que apenas llegas a la sintonía, bien pueda, pase, se acomoda al mis WhatsApp 321-820-1015. Y ahí los espero pues con sus reportes desde bien tempranito. ¿Para dónde va? ¿Hacia dónde se dirige? ¿Cuál es tu plan de destino hasta ahora tempranito? Buenos días, hola.
2: Hola, Miss. Buenos días. Aquí reportando sintonía desde Palmira Valle. Lloviendo un poco y con mucho de frío, pero calentándome con Miss. Un abracito a toda la familia, Miss. Los quiero mucho.
0: Somos tu calefacción a esta hora, pero acuérdense de salir bien abrigaditos. Si va en moto o en cicla, lleve su traje. Si va en transporte público, igual lo que sea, lleve sombrillita, lleve un buen saquito, algo abrigadorcito, pero algo fresquito para más tardecito, por favor.
3: Buenos días, Karencita.
0: Buenos días.
3: Aquí reportando sintonía desde la zona bananera de Urabá, Turbo. Que Dios te bendiga, hombre, princesa, que tengas feliz día.
0: Amén, mi amor, igualmente para vos. ¿Quién más por aquí? Hola, Mix, buenos días,
4: Karen, buenos días. ¿Cómo amaneció?
0: Muy bien.
4: Karen, desde Jumbo hasta Valle de Lili. Cero novedades. UAP, RR. Karen, buenos días, Karen.
0: Buenos días. Venga, sí, pensé que el tráfico iba a estar fuertecito desde temprano por lo que venimos de una semana de receso. Yo siento que más de uno ayer se quedó todavía en finca. No, ¿sabes qué? Nos madrugamos mejor el martes. Esperaremos en el transcurso del día cómo avanza el tema de movilidad. 6 de la mañana, 47 minutos. Así avanza el reloj. Hoy es martes. 13 de octubre de este 2020. Ay, Dios mío, yo siento que octubre va en una correteadera. Amigos, quedan menos 2 meses y medio y se acabó esto. Ya vengo a darles el conteo. ¿Cuántos días exactamente nos falta para que nos despidamos oficialmente de este 2026? No, Chuchi, cálmate un poquitico, por favor.

0: del Miss WhatsApp 321-820-1015. Porque aquí nos ayudamos entre todos, ¿oís?
1: Hola, buenos días, ¿cómo están todos?
0: Ay, qué bella, muy bien, ¿y tú? ¿Cómo estás tú?
2: Háblamelo, ando con Miss. Es Karen, Karen.
0: Sí, aquí estoy.
2: Está fuerte bloqueo, fuerte. ¿Dónde? Congestión vehicular. La vía Candelaria Cali. Lluviecita, lluviecita.
0: Oh my God. O sea, el puente Juanchito para acá. Hay congestión vehicular a esta hora de la mañana.
3: Hola, buen día. Saluditos desde Pindamo, Cauca. Lo escuchas al internet.
0: Saluditos
3: desde de aquí, es de la hora. De la nueva calzada Popayán Santander de Quilichan. Los saluditos.
0: ¿Cómo está la vía hacia Popayán? Que ayer vi una noticia como fuertecita. Mix. En uno de los peajes. ¿Hay paso o no hay paso?
4: Hola, Mix. ¿Cómo vas, Karencita? Me imagino que hermosa como siempre.
0: Ay, tan bello, gracias.
4: Aquí con este climita, como para arruncharse, pero toca camellar.
0: Epa, sí.
4: Que tenga una linda semana, Karencita, y todos los oyentes, que pasen bueno, que no se aperecen por el clima, que antes se motiven, que no está yendo tanto calor. Besote, Karen.
0: Igualmente, mi corazón, que tenga buen día. Climita arrunchador fue que dijo a esta hora de la mañana. 6:58 a.m. A ver, último reporte por aquí.
5: Acá, buenos días, ¿cómo estás?
0: Pues bien, estamos
5: por acá por Brisas de los Álamos, bastante trancón. En el norte, la salida para Yumbos, en Cartos, está vuelto nada. Siempre Mix.
0: A esta hora el reporte.

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1: Espero que esa aplicación te haya acompañado todo este fin de semana y que hayas estado con la sintonía de Mix Radio 101.5 24/7. ¿Listo? 7 de la mañana, 10 minutos. Y es momento de hacer conexión directa con Paulita Sea, porque a esta hora de la mañana llega el momento de las 3 más del deporte. Paulita, buenos días.
2: ¡Ey! ¿Qué dice la people? ¡Feliz mañana para todos! Buenos días. Karencita, ¿qué más? ¿Cómo amaneció?
1: Con un poquito de frío, pero muy bien, gracias a Dios. ¿Y vos qué? Contámelo todo.
2: Bueno, me alegra demasiado por acá. Excelente, gracias a Dios. Hoy les traigo las 3 más del deporte para Mix Radio Cali con Paulita Sea. Primero, la lucha por meterse en los cuadrangulares de este semestre está apretada. Solo hay 5 puntos
1: está
2: de
1: fuerte.
2: Diferencia entre el Deportivo Cali, que es segundo en la tabla de posiciones, y el Deportes Tolima, que se ubica en la octava posición. Por ahora, el único equipo que está como a puertas de los 30 puntos, umbral con el que por lo general se asegura la clasificación del rentado colombiano, es el América de Cali, que lidera el torneo con 27 unidades. Una victoria y llega al número mágico. El resto está en competencia. Cali, Nacional, Bucaramanga y Medellín, todos tienen 23 unidades. Son los clubes que después de los juegos de este fin de semana están mejor ubicados en la tabla. ¿Por qué Cúcuta Deportivo es la gran sorpresa de la liga? Yo todavía me pregunto, Cúcuta, ¿qué hace por ahí? Mejor dicho, la sorpresa de la fecha y quizás del torneo es el Cúcuta Deportivo, el elenco norte santandereano que está, mejor dicho, ahí dándole por no descender a la segunda división con Jaguares de Córdoba. Y Boyacá Chico venció este domingo al equipo boyacense en Tunja 1-0 y sumó puntos importantes en las dos tablas en las que está, pues, compitiendo. Segundo, los partidos de los equipos caleños este fin de semana. El sábado, Deportivo Cali empató 0-0 contra Deportivo Pereira. Terminó con uno menos, bueno, pasó de todo
1: fuerte,
2: en ese partido.
1: Sí.
2: Y el América de Cali jugó el día domingo, que perdió en casa, el estadio lleno, 31,000 personas. Dios mío, santo bendito. Son cosas que pasan. Yo también digo que pudieron haber robado al América de Cali con un penalti, pero pues eso no quita que perdieron igual 2-1 contra Independiente Medellín. Tercero, vean, les tengo algo importante que contar, y es que a pesar de no tener definida todavía la hoja de ruta para el tramo de final de esta temporada, ya van a ver de qué les estoy hablando. Mejor dicho, la Fórmula 1 volverá a África después de 4 décadas. La monoplaza rodará por Ruanda a partir de 2030. El mundial, pues, anuncia que el país africano entrará en el calendario ya en la próxima década y tras firmar un acuerdo de 10 años de duración. Soy Paulita Sea y esas fueron las 3 más del deporte para Mix Radio Cali.
1: Gracias, Paulita. Ven, así como decía Paulita, este fin de semana no fue el fin de semana para nuestros equipos del Valle del Cauca. Ya son las 7 de la mañana, 13 minutos. A las 9 de la mañana llegan tus comentaristas de confianza. Por ahora, esas fueron las 3 más del deporte. Buenos días, buenos días.
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1: Aquí sigo y aquí me quedo prácticamente toda la mañana. Prácticamente toda la mañana. ¿Cómo estás? ¿Cómo amaneces? ¿Dormiste rico? ¿Descansaste? O sea, el colmo es que vos me digas que este climito y vos no lo aprovechaste para descansar desde tempranito. O sea, yo creo que la de arrunchis que hubo este fin de semana es en Cali no está escrito, pues. A mí no me dieron en la... Bueno, mentiras, el sábado sí. Pero lo que fue el domingo y ayer, arrunchadita fue que estuve. Ah, bueno, solo salió un ratito que fui a la coronilla en Fátima. Y ya, y volví, me entré. Así como fui, volví, me entré. 7:26 PM. A ver, ¿con qué celebraciones como raras nos encontramos el día de hoy? Vea, es que el Día Internacional del Lenguaje Claro. O sea, amor, a mí hábleme claro. Ojalá esto lo esté viendo Camilo Cifuentes para que de hoy en adelante hable clarito con sus susodichas. Un día como hoy, a ver, hoy estamos en el día número 286 del año. Nos quedan faltando 79 días para que despidamos el 2026. Solo 79, amigos. O sea, tiene 79 días para completar los propósitos del 2026. No es por asustarte, pero solo te quedan 79 días. Pero...
0: Inicia la cuenta regresiva para la Feria de Cali. 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
1: 74 días para la Feria de Cali. No, siento que nos está respirando como en la nuca, Dios mío. ¿Cuál es esa? ¿Cuál es esa? 74 días para que estemos ahí tirando pasos en el salsódromo.

0: pasó algo, sucedió algo, aconteció algo.
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0: Y creas que puede ser parte del Toxic Capítulo, es momento de que nos lo cuentes. Es momento de que te desahogues. En nota de voz nos vas a contar ese story time, esa historia, esa situación, al mismo WhatsApp, 321-820-1015. Importante que no digas nombres porque te vamos a hacer un cambio en tu voz para ocultar tu identidad. Y pues así nadie sepa exactamente quién es la persona que está contando la historia. ¿Listo?
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0: Y ya nosotros nos encargamos de hacer el cambio y toda la vuelta. Y solo es que vos estés atento ahorita a partir de las 8. Que pasemos tu historia. ¿Te parece o no te parece? ¿Quién anda por aquí, Mix? Buenos días.
2: Buenos días, Karencita, la hermosa Karencita de Mix. Sí, señor. Aquí te saludo, Homero Simpson. Bueno, el clima está por Sameco. Muy frío, muy frío. Dios mío. Si no estuviera calvo, imagínate, el tal frío me hubiera dejado sin pelo. Bueno, saludos y que todos tengan un buen día.
0: Gracias, Homero, todo bien. 7:44 minutos, momento de un clásico en Mix, para que la pases bien. Buenos días, buenos días.

momentos en los que aquí en Mix nos ponemos un toquecito románticos. Karin León hace esta canción, se llama Desde que te tengo. Desde tempranito se le puede estar diciendo cosas bonitas a persona, ¿o qué? O esperamos el Toxic Capítulo a ver qué pasa. Ya en minutitos, el Toxic Capítulo, la historia del día de hoy. Si tenés alguna historia por contarnos, por desahogarte, lo puedes hacer a través de una nota de voz de máximo 2 minutos. Ahí nos resumís como tu situación, tu momento, tu historia. No digas nombres porque nosotros aquí nos vamos a encargar de ocultar tu identidad cambiándote la voz. Y ya, solo es que esperes el momento en el que pasemos tu historia, recibas tus consejos, vos ves qué consejos coges o cuáles no. Y listo, está bien, ¿te parece? 8 en punto y arrancamos con la previa del Toxic Capítulo. 7 de la mañana, 56 minutos. Buenos días, buenos días, buenos días, buenos días.

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1: Ahora son las 8:03. 8:03. ¿Cómo están? Buenos días, buenos días, buenos días.
2: Pura.
1: Espero que estén muy bien todos los oyentes de Mix Radio en todo Colombia y todo el mundo. A partir de ese momento, vamos a pasar muy bien durante toda esta mañana. Les cuento que en el sur de Cali empieza a brizar.
3: ¿Sí?
1: Está brizando. Está cayendo gotitas así como esporádicas. O sea, no que mojan, sino como que caen en tu cuerpo y refrescan. Esas mismas gotitas.
3: No mojan, sino que humedece.
1: Es como lo mismo. Mentira, humedece es cuando no te empapa.
3: Ajá.
1: O sea, como que estás ahí tranquilito. Y como que la puedes soportar.
3: Que vos sentís que no, pero sí.
1: Epa. ¿Cómo estás, Karen? ¿Bien o qué?
3: ¿Todo bien y vos?
1: Bien, Melo. Tuve un fin de semana sabroso.
3: ¿Se arrunchó?
1: No. No, mucho trabajo, ¿sabes?
3: Ok.
1: Le dicen la máquina del chambeo. Estuve, escuchen muy bien, viernes, sábado de trasnoche, domingo aquí, sábado también aquí. No, una máquina del chambeo, valoren eso. Por ahí me vieron por ahí también en TikTok. Estuve por todos lados, la verdad. Así que el fin de semana estuvo muy productivo, aunque ayer me levanté a las 11 de la mañana.
3: Eso está muy bien.
1: Uy, sentía que el cuerpo necesitaba hacer un stop y decir, uy, ya, tranquilo, mijo. Entonces me...
3: O sea, trabajaste como si tuvieras que mantener 10 familias.
1: Exacto, y ni una tengo. Así que bueno, bienvenidos hoy, mi gente, es martes. Martes 13, que no es lo mismo. Ay, ay, ay, ya les vamos a contar algo acerca de esa fecha. Más adelante les
3: está
1: contamos
3: bien.
1: Algo, muchas personas
3: yo pensé que era solo el viernes 13, pero me acordé que también los martes.
1: También, también los martes 13. Así que bueno, pasémosla muy bien. Hoy hay Toxic Capítulo, comentaristas de confianza y mucho más. Un abrazo para todos los que están por fuera de la ciudad, Karen, porque son muchísimos los colombianos que llevan la señal de Mix Radio a su teléfono. Mix Radio Colombia, descargando la aplicación o a través de mixradio.co desde una computadora. Saludo para Dianita Soto, que está en USA, anda trabajando. Repórtese desde qué parte del mundo nos escucha también a través del WhatsApp, ¿sí o qué?
3: 321-820-115, que tengan ahí nuestra aplicación Mix Radio.
1: Arrancamos exactamente en 3 minutos. Venimos con la historia del día de hoy en el Toxic.

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1: Ahora son las 8 de la mañana, 9 minutos. Buenos días. Nuevamente, fríos martes. O martes frío. Aquí estamos ready. Estamos listos para el toxicapítulo del día de hoy, mi gente. Estamos ready, no estamos ready. Ya prontito estamos a través de TikTok y también a través de Kick. Estamos solucionando un inconveniente chiquito.
2: Chiquito, chiquito.
1: Saludos para todos los que están ahí conectados con nosotros. Bueno, ¿estamos ready o no, Karen?
2: Ready.
1: ¿Estamos listas para la historia?
2: Estoy que me opino.
1: Tuvimos un fin de semana largo donde pasaron cosas.
2: Estoy muy tranquila, la verdad.
1: Ah, yo también. Hoy dije que venía con siendo una almita de paz.
2: Solo salí el sábado.
1: Ajá.
2: Domingo no.
1: Viernes tranquilo.
2: Viernes, uy, sí, ¿verdad?
1: Tranquilo, tranquilo. Bueno, ahí está, pues.
2: Solo me desordené un poquitico el sábado ya.
1: Lo necesitamos muy activos para sus opiniones a través del WhatsApp 321-820-1015. Aquí está la historia del día de hoy, arrancando la semana un martes con M de Mix Radio.
3: Hola Mix, buenos días. Bueno, espero que estén muy bien, porque yo la verdad estoy como apachurrada. Entonces espero los mejores consejos, por favor. La historia es esta. Yo llevo con un man 8 meses. Para mí eran 8 meses de relación, pero este fin de semana pasó algo que yo quedé como que, ¿qué? ¿Cómo así? Bueno, este fin de semana nos fuimos de paseo. Entonces yo le dije algo como que yo no, como que nuestra relación. Entonces él me dijo, ¿nuestra relación o nuestra amistad? ¿Qué? Y yo, ¿amistad? ¿Con la amistad? O sea, para mí ya era una relación, ¿por qué? Porque veníamos de 8 meses full, o sea, del quedarse en mi apartamento, yo quedaba en su apartamento. Juntos no estamos viviendo, pero prácticamente es como que un fin de semana en el apartamento, un fin de semana en mi apartamento. Las fechas especiales de mi familia, las fechas especiales de su familia. Yo voy a reuniones familiares de él, él va a mis reuniones familiares. O sea, para mí, para mi familia y para todo el mundo, él es mi novio.
1: Son esposos casi.
3: Y este fin de semana me fue diciendo que nuestra amistad era muy bonita, yo.
1: Wow.
3: Así que amistad. Entonces yo le dije, no, vení, ¿cómo así? ¿Cuál amistad? Entonces yo que sí, que la nuestra. Yo le dije, no, ¿cómo así o no? Porque yo no hubo novios. Y que él me dijo es que, no, hasta donde yo sé, yo no te lo he propuesto.
2: Ay, desgraciado.
3: Se lo juro, y después yo, pues no necesitamos títulos. O sea, con la forma de tratarnos y de ser, pues para mí ya éramos una relación.
2: Pues para mí
3: obviamente,
2: también.
3: Obviamente, pues él vio que me rayé, pero entonces él ahí ya me dijo que igual no necesitábamos un título, que como estábamos,
2: la quería arreglar
3: súper bien, que miraba la relación tan bonita que teníamos, fuera de amistad o de pareja. Entonces, que no, que siguiéramos así, que no dañáramos las cosas. Pues él como tratando de arreglarla, pero, o sea, ya me quedó claro que para él somos amigos. Entonces, pues yo, la verdad, estoy muy tragada. Entonces yo no sé qué hacer, si dejar las cosas ahí, pues porque él ya me dio su intención, o seguir intentando hasta que le demos un título. La verdad no sé qué hacer.
1: Venga, pros. Bueno, yo sé que esto generalmente va a sonar feo, ¿cierto? Pero
2: me di tus comentarios.
1: Pero si no se lo ha propuesto él, ¿qué te impide tú proponérselo? Que la mujer sea la que proponga.
2: No, pero yo después de esa respuesta que me va dando el mancho, yo no le propongo nada.
1: Ay, pues,
2: o sea, es que ella ya se hizo en una relación y ella dijo, pues, ¿para qué hay necesidad de que nos pidamos ser novios? O sea,
1: no dijo nada malo.
2: ¿No es nada malo?
1: Vea, uno de hombre.
2: No es nada malo yo creerme en una relación y que vos me digas, ah, es que nuestra amistad es bonita. No, tráteme seria.
1: Venga, es que desde una percepción de una mujer tóxica, identifica esa cosa así como usted. Esa situación, no esa cosa, esa situación.
2: Bueno, un hombre perro como vos, ¿cómo se soluciona
1: eso? No, mira.
2: ¿Cómo se define?
1: Venga, le voy a decir algo.
2: ¿Cómo se define un chandoso?
1: Venga, le voy a decir algo. El man siente que así las cosas van bien, sin problema, sin ponerle un título.
2: ¡Qué va, hombre!
1: El man no está haciendo perro, solamente como que está cogiendo las cosas con calma y ya está.
2: Él le aclaró, somos amigos para poder hacer sus fechorías aparte.
1: Sí. Ay, pero el man, ve, no le han visto nada raro. En la historia, ¿escuchaste que le viste algo raro al man?
2: Pero ya, le dijo amiga.
1: Que le proponga.
2: Digo, nuestra amistad es muy bonita. O sea, no, tráteme
1: que se bien. Defina y que le. Ah, ya quiere el título, pues propóngaselo. La mujer ya no llora. En, la mujer factura, pues que le proponga. Sí. ¿Qué dice la gente en los comentarios del WhatsApp?
2: 321-820-1015.
1: No sé si mis panas están conmigo, hasta las mismas mujeres. Por ejemplo, a mí me han propuesto. Karen, míreme.
2: No lo ha mirado.
1: A mí me han propuesto. Una vez me dijeron, seamos novios. Y yo le dije, estamos ready. Vamos a hacerlo real. Eso lo quiere, eso lo hace feliz. Está bien, seamos novios. Y ella feliz. Y yo feliz. Y ya. Estamos en vivo, ¿por qué? Por Kick. Mixradio.co. Entren ahí para que vean la cara de acontecimiento de Karen. ¿Sabe quién puede tener la razón, Karen?
2: ¿Quién?
1: Nuestro Homero de Temu.
4: Bueno, hola, Mix. Por aquí yo, Homero Simpson. La verdad, él se pasó. ¿Cómo le va a salir con esas cosas?
2: ¿Vio?
4: Por supuesto que no. Y ella, pues, por supuesto que se va a quedar así fría. Como que, ¿qué pasó? Sí, tiene razón. La verdad, chatarra para ese man. Y ella,
2: hasta Homero.
4: Ahí le tengo a Mou, está soltero.
1: Es que es el Homero de Temu, entonces se puede equivocar.
2: Hasta Homero está de acuerdo conmigo.
1: Mi gente, ya estamos en vivo por TikTok. Entren ahí, Mix Radio Cali, ya estamos en vivo. Entre, dele tapcito y comparta.
5: Le iba a decir ni buenos días, pero buenos días, Karencita.
2: Hola, bella.
5: Y Gallego es un princeso. Princeso, súper princeso.
2: Princeso.
5: Amiga, y no hay nada. Lo siento por decirte, pero no hay nada. ¿Qué vas a esperar?
2: Nada.
5: Que te lo diga después, obligado. No. No. Él no quiere nada. 8 meses y amistad. Nada, no, amiga.
1: Siento que se están ahogando en un vaso con agua, la verdad. ¿Qué dice la gente? Buenas.
6: Mix, buenos días. Bueno, mi duda no es tanto de que no se lo haya propuesto, listo. Una vez no tiene necesidad de proponerla. A mí no me propusieron que fuera la novia. Ahora soy la mujer, soy la mamá de su hijo, ¿ya? Eso no tiene nada que ver, pero pues ajá, uno se da cuenta. Pero ya que le digan a uno esa frasecita como que no tenemos una bonita amistad.
2: Ah, esa, amistad, es eso.
6: No, eso no es amistad. Amistad de pronto es la pruebita, pero si cada 8 días me quedo yo allá y cada 8 días él se queda acá en mi apartamento, no.
2: Y la familia y todo el cuento, no.
6: Respete. Quiere decir que si no la tiene como novia, entonces puede estar con otras, porque pues no le merece respeto a ella. Entonces no, mija, media curva.
1: Pregunta seria. En el audio de la niña o de la chica, ¿tuvimos alguna queja? ¿Que fue infiel? ¿Que fue perro?
2: Gallego, es que ahí no tiene nada que ver eso. Entonces, ella ni siquiera reclamó que él no le haya pedido ser la novia. O sea, que ella ya se hacía en una relación. Ella dijo, yo no necesitaba título. Pero ya con lo que el man le dijo, nuestra amistad es muy bonita. Ella dice, ¿cómo así? Vení, ¿cómo vas a aterrizar así? O sea,
1: yo siento que el man le faltó decir, no, tú eres mi amistad, mi socia, mi compañera, mi amante, mi todo. Le faltó
2: decir. Palman era una amiga, Palman, no, él no la tiene como novia.
1: Uno muchas veces encuentra personas tan aliadas, sus parejas.
2: Ay,
1: que son,
2: no me charlé,
1: que
2: Gallego.
1: Sus, venga,
2: ya tu labia para otro lado. Ya te tu labia para otro lado.
1: Amistad.
2: Bueno, déjalo ver el bolsillo.
1: Relación. No. Compañera, socia, equipo de trabajo.
2: ¿Por qué te vas a coger fastidio, Gallego?
1: No, pero es verdad. Es porque tira tanta chatarra al pan, a lo bien.
2: Pero es que, ¿cómo no le vamos a tirar chatarra?
7: Ese muchacho disimuladamente
2: la sacó.
7: Le dio la bienvenida a la friendzone.
2: ¿Vio? ¿Estás solo, Gallego? ¿Estás solo?
1: No importa, yo pienso así y así voy de frente.
8: Buenos días, muchachos. No, ese man. Mano, un pato. Pues en parte tiene razón Gallego, pero como, pues de que la muchacha le puede pedir, sí, claro, pero ahí qué más quiere, ya la muchacha le está prácticamente diciendo que quiere ser novia. Y él dice que no. O sea, fue una forma de sutil de sacarle, como dice el rabo. Entonces ese man lo que quiere es simplemente ir comiendo la carta y ya. O sea, ¿qué más insiste? ¿Qué más quiere de la muchacha? Que la haga y mire para otro lado, que busque otro, que no le dé miedo la relación. O que si realmente esté buscando una relación. Ese man no está buscando una relación ni nada. Ahí sí, baila.
1: Buenas.
2: Claro, ella no le propuso nada porque para ella, ella estaba en una relación.
1: La tía 2 quizás tiene algo de razón, pero siempre se equivoca.
9: Buenos días, feliz semana. Buenos días, mi Karencita.
2: Hola, mi hermosa.
9: Ya llegó, buenos días. Y también chatarra pa' vos.
1: ¿Por qué?
9: Te la mereces.
1: ¿Ah, sí? Ah, bueno.
9: No, mija, allí no hay nada. El hombre ya fue clarísimo, ya él se la cantó. ¿Y usted qué se tiene que quedar ahí esperando que cambie? ¿Acaso es un semáforo? No, señora, allí no hay nada, entonces ábrase, porque si usted no quiere eso, no tiene que quedarse ahí. Y el tipo lo que es un aprovechado, lo que pasa es que Gallego lo secunda porque es de los suyos.
2: Sí, Gallego también es un aprovechado.
9: Y en este caso, uno sí les puede proponer cuando se ve que hay de pronto posibilidades, interés, alguna manifestación del hombre, pero en este caso donde él ya fue tan directo y tan franco, la única propuesta que hay para hacerle es que se abara.
1: Ay.
2: Chao. Písate de aquí.
1: Vamos a ver si alguno de mis compas tiene razón y hacen como caer.
2: A ver, ¿cuántos están de acuerdo contigo? Hasta ahora no.
10: Dímelo, dímelo, Miss, dímelo.
1: Háblame.
10: A ti, muchacho, sinceramente, ahí no para nada.
2: ¿Vio?
10: Vea, uno cuando es hombre, así como las mujeres, sabe con cuál sí, con cuál no, con cuál vos sabéis. Ustedes me entienden, entonces no para nada. El man no la quiere así como para serio, es normal, algo como dice el lico, dime para qué quieres algo en serio.
1: Eso no tiro
10: canción. Mi mente ya no tiene
1: sentido. Canción el pana.
10: No, no, solo pasajero.
1: Bueno.
11: Buenos días, Karen. Buenos días, Gallego.
1: Hola, tía.
11: No, mami,
1: hola, tía.
11: Hasta aquí vámonos. Ese muchacho ya le dijo que no quiere tener nada con usted. Mi reina, te estás haciendo eso y te están pintando pajaritos en el aire, mi reina. Allí no es. Algún día le aparece el suyo. Que estén bien. Habla la tía. Yo estoy con Karen. Dios los bendiga.
1: Estás sola.
2: Gracias, tía.
1: Estás sola, mi amor.
2: Uy, sapo perro.
12: Buenos días, Karencita. Buenos días, Gallego. Pues si la historia hubiera terminado de otra forma, en el sentido de que él fuera sido infiel, por ejemplo, estuvieran diciendo seguramente que por qué él no habló claro, que los hombres son basuras porque no hablan claro. Pero pues ahí él le habló claro, le dijo simplemente que no quería algo serio, la aterrizó, que podemos juzgar o criticar la forma, sí, podemos hacerlo, pero qué más le podemos decir si él está siendo sincero.
1: Más opiniones, reacciones, mi gente. ¿Qué opinan ustedes del caso del día de hoy? Oye, Karen, está como aborrecida, no sé por qué no comparte mi opinión, sí, tengo la razón.
2: ¿Qué razón vas a tener?
13: Buenos días. Ay, Galleguito. Galleguito, a veces
2: ¿vio?
13: Se gana mi corazón y a veces...
2: Todo el odio.
13: Pero no, de verdad, Galleguito, hoy no. Bueno, estoy de acuerdo contigo porque realmente hay el gato encerrado. O sea, el man, ¿por qué hizo eso? O sea, ¿por qué dijo eso? Ahí, a ese cuento le faltó un pedazo. El man está escondiendo algo. Marica, ya no cumplí un año.
2: Sí,
13: como
2: el aniversario.
13: O sea, fechas especiales, que hagan apartamento, todo, como así, o sea, ya son novios. La vieja ya está, literal, ya pues metida en el cuento. Y yo también lo estaría, pues, con 8 meses de relación. Entonces, realmente... La vieja, primero, no creo que sea como para una terminada, no sé, o bueno, no sé hasta qué
2: se punto, aleja,
13: pero hablar con el man, o sea, marica, si vos le tenés esta amistad, pues empezamos amigos, cada uno por su lado, un amigo no se queda en la casa de otro amigo cada 8 días, no vas a reuniones especiales cada rato, y bueno,
2: y de familia,
13: yo haría eso, la verdad, y me rayaría, y hasta que, y si el man no reacciona, pues bebé, ay, no fue nada, echémosle tierrita a eso, y next.
1: Ahí,
2: es más, yo con un man que no quiero absolutamente nada, ni mi mamá la conoce.
1: 8:23, voy a poner una canción, ¿cierto?
2: ¿Vos le brindás a tu mamá a todo el mundo?
1: Jamás.
2: Ah, ¿estás viendo?
1: Voy a poner una canción que va a durar 3 minutos. Para los que apenas están conectando en TikTok, ya venimos con el contexto de la historia. No se vayan a ir para que opinen, esto está candente. Yo tengo una posición que siento que hoy mis panas me dejaron solo, pero yo sé que ellos piensan igual que yo.
2: Meki.
1: 3 minutos, venimos con el contexto de la historia.

0: Karen, te dedico esta canción. Conmigo te puedes desahogar. En tus momentos de furia, de rabia, en los momentos donde todo marche mal, ya sabes que aquí tienes con quién desahogarte, ¿ok? 8:27, aquí estamos, buenos
1: saco
0: días.
1: ¿Saco de boxeo, qué?
0: Buenos días, también. Te puedo servir de saco de boxeo, de almohadita gigante. Vea, mi gente, un abrazo para todos los que están conectando ya en TikTok. Ahí ya somos 76 personas. Denle un tapcito a la pantalla, compartan el live. Y bueno, vamos a ponerlos en contexto.
1: Lleguemos a 100 y doy el contexto.
0: Está duro.
1: Doy el resumen. No, ahí llegamos.
0: ¿Será que llegamos a 100?
1: Sí, ahorita estamos en 80.
0: Vamos a darle tapcito a la pantalla y vamos a compartir, mi gente. Vamos a llegar a 100 conectados en TikTok. Los que están ahí en la radio, los que están en la aplicación, entren allá a TikTok, mi gente, para que vean cómo está Karen de arropada hoy. Karen, usted parece que viviera en el Polo Norte.
1: Manito, entra a las 6 de la mañana. Todo era neblina.
0: ¿En serio?
1: Sí.
0: ¿Cómo hiciste para conducir?
1: Tranquilita. Bien abrigadita.
0: ¿Con las luces altas, tricky?
1: Sí.
0: ¿Gafitas?
1: Altas y sale.
0: Hola, Juliana. Hola, Daniela. Daniela Padilla te dice... Ay, no, Karen, que diga la historia ya.
1: ¿Que diga la historia ya?
0: Sí, dígala ya, es que mucha gente apenas se conectó y mucha gente...
1: Por tiene... eso Alejandra apenas llegó, ya quiere contexto.
0: Exacto, pero mucha...
1: Veamos en 85 ya, falta...
0: Mucha gente tiene como 5 minutos o 10 minutos.
1: 15 personas más, vea, 10 personas más.
0: En la oficina.
1: 10 personas más y suelto la historia.
0: Vea.
1: Bueno, les hago el contexto.
0: La maravilla, Austin dijo, no, Karen.
1: Para los que apenas llegan y no escucharon la historia completa, pues yo les voy a resumir un poquitico...
0: Ya llegamos
1: de la situación, ¿listo?
0: Ya.
1: Es una nena que nos dice que lleva 8 meses con un man.
0: Sí.
1: El cual, ella aclara, ella dice, han sido 8 meses muy intensos, o sea, han sido 8 meses de fechas especiales, de él compartir con mi familia, yo compartir con la familia de él. De un fin de semana quedarse en mi apartamento, otro fin de semana yo me quedo en el apartamento de él. Digo, como todo eso estaba así, tan una relación, pues yo supuse que estaba en una relación. O sea, yo dije, pues no me lo propuso, pero pues las cosas que estamos viviendo son de una relación. Y que este fin de semana, creo que andaban como de finca o algo así, cuando el man le va soltando esta frase. Es que nuestra amistad es muy bonita. Y ella se quedó. Ice, frío, hielo. Ella dice, ¿amistad? ¿Cuál amistad? ¿Cómo así? ¿Hoy y yo no somos novios? O sea, para mí, estos 8 meses reintensos, llenos de fechas especiales, vos con mi familia, yo con tu familia, una cosa, la otra, para mí éramos novios. Y que él dijo, no, pues que la verdad no necesitamos título porque la pagamos muy bien. Pero pues él ya la había embarrado diciéndole... Nuestra amistad es muy bonita. A lo que ella dice, como que entonces yo ya no sé qué hacer, porque la verdad, ella admitió, yo ya estoy tragadísima y para mí él era mi novio.
0: Ajá.
1: Pero ya con lo que me está diciendo, pues ya me da a entender que somos amiguitos chéveres. O sea, que la pagamos bien, pero que el man en cualquier momento puede decir, estoy saliendo con esta otra nena. Entonces, que ella no sabe si continuar, a ver si de pronto sí se dan las cosas formalmente, o hacer un stop y decirle, no, ¿sabes qué? Hasta luego, todo bien, muchas gracias.
0: Yo,
1: esa es la historia.
0: Yo opiné, yo dije, si tanto le acelera tener un título, sabiendo que el man se comporta bien, están casi que todos los fines de semana juntos, no hay un pero en esa relación, amistad, como quiera llamarle, si usted quiere ponerle un título, propóngaselo usted. Seguramente el man va a estar contento y feliz que le diga, ve, mi amor, ¿y vos qué somos? ¿Somos novios o qué? Y el otro man le va a decir, sí, vamos a hacerlo.
1: No, ¿cómo se te ocurre que después del man, mándame para la friendzone, le voy a decir, ve, ¿querés mi novio? No, tráteme seria.
0: Entonces.
1: Ahí el que la tiene que arreglar es el man. Si el man sí quiere una relación, de ya ponerse la 10 y venga formalmente, ya, Trino, usted es mi novia. Pero ya con esa respuesta, amiga, no, Gemán, no.
0: Yo siento que no está pasando nada malo. Siento que comparten. En ningún momento de la historia dijo, el man se pierde, el man el fin de semana anda de perro, anda muy, muy sospechoso.
1: Ay,
0: en su hijo, teléfono.
1: Ay, usted no impedimento, gallego, en semana,
0: pasa?
1: En el día,
0: no,
1: en la mañana.
0: Mami, uno entre semana está en el gimnasio,
1: va,
0: en el trabajo,
1: hombre.
0: En
1: ¿vos
0: ocupaciones?
1: Ni vas al gimnasio, gallego.
0: No importa, pero los otros sí.
1: Uy.
0: El de la historia puede que
1: uy,
0: sí.
1: Uy, no, gallego. Uy, no.
0: ¿Qué piensan ustedes, mi gente? Yo pienso que no pasa nada. Siento que ahí se está armando un...
1: Gallego quiere defender lo independiente.
0: No, la verdad es que...
1: Tanto
0: es...
1: así que ya se metió al gimnasio. ¿Ah?
0: El man puede estar entrenando, tiene otras cosas, ocupaciones.
1: ¿Qué... No, tráteme seria.
0: ¿Qué opinan ustedes de la historia del día de hoy, mi gente? Ustedes en TikTok puede opinar. 321-820-1015. O sea, necesitas un nombre, un título para poderte llevar bien. Seguramente el man le faltó decir, tú eres mi amiga, eres mi cómplice, eres Gallego, mi amante,
1: ay,
0: eres
1: no.
0: mi todo.
1: Trata a la gente de seria, Gallego. Uy, no.
0: Buenas.
2: Buenos días, mi galleguito Karen.
1: Buenos días.
2: Yo no entiendo por qué uno tiene que ser el paño de lágrimas de la gente. Uy, no, pana.
0: ¿Qué pasó?
2: O sea, que él va a explorar por allá y cada que le da la gana vuelve, no, porque yo hasta la tengo segura. No, que trate en serio a la gente.
1: Así son.
2: No, no, no, así no es. La muchacha que coja a su lado. Uno en esta vida tiene que aprender a tener carácter. Y carácter no quiere decir de pelea. Carácter quiere decir de tomar sus propias decisiones.
1: Claro.
2: Decir esto no es, ya. Cojo mi camino.
1: Chao, hasta luego. Claro, amiga, usted coger sus pantalones y decirle, ah, ¿cómo así? ¿Nosotros no éramos novios? Ah, no, ¿sabes qué? Entonces ya dejemos así, porque para mí, vos eras mi novio. Si pretendes que sigamos siendo amiguitos y con derecho, hasta luego, conseguite otra y ya.
0: Nadia, pero mira, nadie está obstinada en TikTok por mis comentarios.
2: Buenos días,
1: pues ¿quién no va a ser obstinado, Gallego?
0: Pero es mi opinión, yo. Respete mi opinión.
3: Mis, buenos días, la verdad... Pues yo estoy con Gallego porque es que es de lógico, ¿verdad? Por lo menos, ¿qué pasó con mi esposo? Yo iba a las festividades con la familia de él, ¿viste? Compartía con mi familia. Y él me dice, bueno, nosotros somos amigos, porque usted a mí no me pidió que sea su novio. Y yo le digo lo mismo, y después caigo en cuenta, es que yo como mujer, yo también se lo puedo proponer. Entonces ya yo le propuse que fuéramos novios, y con el tiempito pues él se fue a prestar servicio. ¿Viste? Compré las argollas y le pedí matrimonio. Y gracias a Dios, ya mañana vamos a cumplir 5 años
0: Bravo.
3: De relación. O sea, no
0: Bravo,
3: es necesario que él ponga el título, ella también puede hacerlo.
0: Ah,
3: que porque le dijo amistad. Pues es normal, porque pues si ella tampoco se lo ha propuesto, ¿qué puede esperar? Que obviamente le diga que son amigos, aunque hayan compartido con la familia.
1: Por no, fin. Es que a mí no, es que yo no estoy en contra de que la mujer le proponga. Yo nunca he dicho eso. Sino que si ella ya se hacía en una relación, ¿para qué le iba a pedir que fueran novios? Ahora, ya después de pues respuesta del man, decirle, ah, es que somos amigos, nuestra amistad es muy bonita, ¿a son de que yo ya voy a ir a decirle, ah, entonces somos amigos, antes vení, querés ser mi novio, a son de que
0: por
1: yo te voy a estar diciendo?
0: Alguien que
1: no.
0: entiende la fucking vibra. Gracias, amiga, por tu
1: es
0: opinión.
1: Es que aquí no se trata de que si ella propone o no propone. Ella ya se hacía en una relación, ¿para qué iba a proponer? Y el man ya la aterrizó.
0: Si no, lo habían puesto título.
1: ¿A son de qué ella va a ir ahorita a pedir
4: la
1: relación?
4: Hola, me hizo la Karen, hola, Gallego. No, chatarra para Karen.
1: Ah, te la devuelvo.
4: El man de pronto también está esperando que ella se decidiera y ella le dijera, mi amor, seamos novios. Es que nosotros los hombres también a veces merecemos que nos consientan y nos traten bonito y nos
1: ¿qué
4: piden
1: va,
4: la
1: hombre?
4: Mano.
1: Vos no mereces
4: no,
1: nada.
4: No, Gallego, obvio.
0: Sí,
4: Gallego
0: serio,
4: tiene
0: para.
4: Toda la cochina razón.
1: El que esté de acuerdo con Gallego no merece nada.
0: Buenas, hola.
5: Hola, Miss, buenos días. El man fue sincero con usted, mami. Él le habló claro.
1: ¿Cuál sincero?
5: No la vida, sino como una amiga, que no importa que cada 8 días amanezcan junticos. El man solamente se la está rumbiando. Le habló sincero. Usted no se haga ilusiones ahí, que ahí no pasa absolutamente nada. Todos los manes son una chatarra, igual que Gallego.
0: Ah, trátame serio.
1: Yo lo único que les digo es que los manes que no quieren nada en serio, ¿a son de que involucran la familia? ¿A son de que involucran la familia?
0: Karen,
1: no hagan eso.
0: Ve, deberían traerle una aromática.
1: No hagan eso, o sea, ¿a son de que van a involucrar familias?
0: Martes, voy a colocar el audio cuando iniciemos el programa, que no quiero pelear.
1: Yo he tenido un man.
0: En 5 minutos Karen se descompone, a lo bien.
1: Nos conocemos hace como 10 años.
0: A ver, ¿y qué pasó? Cuéntame la
1: pasan
0: triste historia.
1: Cosas. ¿Usted cree que él conoce a mi mamá?
0: Invítelo.
1: No, y a son de que yo no quiero nada con él.
0: Una natillita, está bien.
1: A son de que yo no quiero nada con él.
0: Ese man ya pertenece a su familia.
1: No, ni la conoce. Si la conoce por redes sociales, pero en persona.
0: No.
1: No, porque yo no quiero nada con él. Entonces, ¿es donde les digo? A son de que tienen que estar involucrando a las familias. Cuando me involucran con familia, yo ahí me ilusiono.
0: ¿En serio?
1: Claro.
0: Hay que aprender a identificar, Karen.
1: Si a mí no me presentan familia, yo no me voy a hacer.
0: Próximo futuro de Karen, no le presenten familia para que no ilusione. Para que vaya tranquila.
6: Buenos días. No, el pana está confundido. De pronto el man está sanando una relación anterior. El man está...
1: ¿Qué sanando ni qué nada?
6: De la amistad para tener una relación sólida. O quién sabe, de pronto es que está identificando conductas que no le gustan. De pronto la muchacha puede ser tóxica y el man dice, uff, no, así tampoco.
1: Hay que evaluar todos
6: los puntos de vista. Yo le doy, se la doy al man, porque el man tiene, él está esperando. Está esperando, así como ustedes a veces se demoran en mirar a ver si quieren tener algo, pues también le tocó esta vez. Evalúese a ver qué cositas tiene.
1: No, tráteme tóxica, seria.
6: Muy azarosita.
1: ¿Cómo en ocho? ¿Cuál azarosa?
6: Todo de una.
0: Karen, evalúese.
6: O mañita.
1: ¿Cuál? ¿8 meses te parece poquito? No, en 8 meses uno ya sabe si quiere algo de serio con alguien o no. No, tráteme más que seria.
0: Evalúese.
1: Vea, Sergei está. Uy, no, Sergei te va a bloquear.
0: ¿Por qué? ¿Qué dice? Buenas.
7: Hola, Karencita. Hola, Gallego. Eso es sencillo. El man la estaba probando. A ver ella si estaba firme.
1: ¿Cuál firme?
7: Una pruebita y la hembra falló.
1: Uy, no.
0: Es que con Gallego cualquiera se descompone. Trátame seria, Andrea.
1: Uy, Andrea. Uy, no. Valórenme. Uy, no.
8: Ay, hola, Karencita. ¿Por qué eres tan cerradita en ese caso? Entiende, el man no es adivino. Y hay muchas mujeres que les gusta vivir así. Bueno, estamos, la pasamos rico y todo. Es más, apuesto que donde fuera al contrario, usted estaría diciendo que estaba bien. Sí, pues está bien. Vea, ¿sabe qué?
1: ¿Qué vanija es que estás diciendo?
8: Pues si ninguno de los dos hablaron, pues las cosas están como iniciaron.
0: Ay, pana. ¿Opiniones?
1: Que Sergei está de acuerdo.
9: Hola,
1: contigo.
9: Hola, buenos días. No, la amiga que deje de perder el tiempo, ya de encontrar a alguien que realmente quiera algo en serio. El man ese seguramente anda mecateándose a otras por los laditos y quiere seguir con ella ahí como si nada.
0: Gracias, amiga, por tu opinión. Buenas.
10: No, amiga, buenos días, mi gente hermosa, ¿cómo amanecen? Espero que bien.
1: Ay, es plática.
10: Bueno, la verdad, amiga, pues como son amiguitos, juega a los amiguitos. Este fin de semana que va a ir a quedar a un caso, se le dice que no, porque va a salir con unos amiguitos y empiece a soltar a ese hombre, porque la respuesta o lo que él dijo está muy suave, ¿no? Si el man quisiera ya todo con usted, sí, mi amor, mi mujer, mi novio, usted es todo.
1: Claro,
10: mi
1: cual, amistad, mujer.
10: Amistad con la mamá. Trátenos seria, ¿no? No. Entonces, como solo son amiguitos, deje de darle prioridad de novio, mami. Usted montó sola en ese vuelto, empiece a bajarse sin que le duela tanto, porque si ya está cogida, empiece a soltar y verás que él va a decir, bueno, y esta, pues como no dijo que éramos amiguitos, entonces empiece a portarse como amiguito y no como una novia, obvio. Para que sean serios, los hombres necesitan solo puñe.
0: ¿Qué?
10: Chatarra para los hombres, chatarra para Gallego. Que Dios me los bendiga, me los guarde. Buen día, platica en abundancia, harta.
1: Anclámela, por favor.
10: Los llenos.
0: Ya mismo.
1: Que necesito escribirle.
0: Anclada platica.
1: Platica, platica.
0: Ve, si tanto le interesaba un título, propángale ser el novio. Uy, no. Una solución tan fácil. Karen Martínez y mujeres que están como aborrecidas hoy.
11: Buenos días, buenos días, Karencita, mamacita. Buenos días, Galleguito.
0: Mamita,
11: Pachero, lo amo, huevón. Usted es el mejor sacando la cara por nosotros.
1: ¿Qué va? Chatarra pa' vos.
11: Está buena, parcero. Está buena, día, cara. Sí, hermano, con muchachos. Lo amo.
0: La buena, mi gente en Brasil. Ya tengo donde quedarme en Río Janeiro. De mi socio.
1: Y yo digo, sí, ¿qué te doy?
0: ¿Qué me va a dar, mami?
1: Una de tren de puño.
12: Buenos días. Completamente de acuerdo con Karen. Entonces, en 8 meses, él le exige respeto a ella. Ella se lo da porque considera que son novios.
1: ¿Qué novio?
12: Y entonces él a ella no se lo da. Ah, no. Entonces que le diga, ah, bueno, como somos amigos, dentro de 8 días voy a salir con otro amiguito. A ver el qué piensa.
1: Dice sí, normal.
0: Dice
1: ah, nos vemos, no, ya voy a salir con un amigo, chao.
0: Es que Gabriela dice es que Karen está que le pega, Juliana le dice, pégale, tráteme en serio.
1: No, porque si no nos bloquearan, ¡buf!
0: Vladimir dice, a la historia le falta un pedazo, ¿cómo inició la supuesta relación? Ella se ilusionó sola, dice Vladimir.
1: Como, obviamente, o sea, es que ella, como ni porque no tuviera sentimientos, ¿cómo en 8 meses uno no se va a ilusionar? ¿Obvio? O sea, yo en 8 meses, estando con un man que me lleva para todo lado, que me lleva con su familia, ¿cómo no me a dónde que me voy a montar en un bus sola?
0: Pero mira,
1: él me hizo montar.
0: Pero mira, en ningún momento de la historia hay momentos y indicios de mal hombre.
1: Gallego, pero ¿qué más otra señal de quieres que huevo? Le está diciendo que la amiga. Le está diciendo que la amiga.
0: Es la amiga, la cómplice. ¿Qué? Ay, la todo. Le faltó
1: no,
0: eso.
1: No.
0: Karen, no entiendes la fucking vibra. Hoy no, no estás entendiendo. Yo creo que porque es martes 13. Yo creo que el destino y los planetas.
1: Con este para todos acá, ¿no?
13: Buen día, buenos días, buenos días a mí. No, ese man ahí no hay nada, ahí no hay nada. El hombre sabe que si se mete ahí de lleno, paila. El hombre tiene que estar es picando aquí, picando como el colibrí.
1: Epa.
13: Hey, Miss, ¿vio? Una pregunta.
0: Dígalo.
13: El sábado es el concierto del tío Ryan. Para ver en dónde puedo reclamar la boletica que me gané, por favor.
0: Tiene que estar pendiente.
1: Por pendiente, dos días antes.
0: Tiene que estar pendiente, por aquí vamos a estar diciendo acerca de los que tuvieron invitaciones con Mix Radio. Últimas reacciones, Canon, ok, música.
14: Hola, Mix, buenos días. Bueno, lo que pasa es que no podemos suponer el pensamiento de la otra persona, ¿no? Tenemos que tener en cuenta que no podemos mandar en el pensamiento de los demás. Claro está que si llevan tanto tiempo saliendo, obviamente pues la nena asumió que son novios, pero pues entonces que se lo pregunte, que le diga, bebé, ni nosotros somos amigos, listo. Pero entonces de aquí en adelante, ¿qué? Porque yo estoy clava con vos y si no es así, pues no me interesa y ya.
0: Karen, que si le puede responder a el pana, ¿qué? Andrés Roldán. Ahí en TikTok. Estoy de acuerdo con Andrés.
1: Es que tan tierna, hija. Me vi anoche en Fátima. Vea, yo anoche fui a recargarme a Fátima.
0: ¿Qué es Fátima? Aclare.
1: La iglesia.
0: Ah, bueno.
1: La de Granada. Para poder ser un ser de lujo hoy. Pero Gallego entra y me da oscuridad.
0: ¿Y pidió por mí?
1: Pedí paciencia por vos, pero ya no.
0: No pediste por no tu compañero, por tu Marichi. Fórmula, por tu pana. Uy, por tu no. Coequipero, por tu copiloto.
1: Pero ¿y qué me gano con pedir por vos y mira cómo te comportas?
0: No, yo no estoy diciendo nada.
15: ¡Buenos días!
1: ¡Ey!
15: Semana de M, martes, M de Mix, M de mañana. Y M de que todo va a estar cool esta semana, papi, ya tú sabes.
0: Ya tú sabes.
15: Saludos, Karencita, mi amor, como siempre te amo, te quiero.
1: Parcero
15: Gallego, mi socio, mi hermano, mi amigo.
0: Mi hermano.
15: Y como
0: mi
15: siempre
0: compa.
15: Digo, venga, le digo, mi amor, vea, es muy sencillo. O sea, con todo respeto, de verdad, yo siento que usted se montó en la película sola. O sea, no estoy diciendo que usted no se lo pueda proponer o que el man no se lo haya propuesto. Y sí, puede que de pronto por la forma de tratarse. Pero pues, una cosa no tiene nada que ver con la otra. O sea, si vos te estás quedando, pero si no hay nada oficial, o sea, no, eso es como... O sea, no sé. Pero no, pues, ya lo que yo le puedo decir humildemente es... Si usted quiere al man y están bien, pues nada, sigan así, pues ya, igual ya se comieron eso, entonces pues ya, o sea, normal.
0: Ve, hay una persona que está muy obstinada en el WhatsApp. Manda punto.
1: Póngalo.
0: Y dice, no vuelvo a mandar audios. ¿Lo ponemos?
1: Póngale.
0: ¿O lo silenciamos?
1: Póngale.
16: Buenos días. Buenos días, Galleguito. Buenos días, Karencita, mi amor. ¿Cómo estás? ¿Cómo amaneciste?
1: Muy bien, gracias a Dios, mi amor.
16: Para opinar sobre el 12 capítulo, no. Ahí, Galleguito, me disculpa. Pero que ese marica le haya dicho eso a ella, ese marica no quiere nada.
1: ¿Vio?
16: Ese mexicano no quiere nada. Quieres tenerla ahí porque sí. Y ya, y pues. Imagínate, ella haciéndose ilusiones. Y él sale con las boas. No. Ahí sí me disculpas, Galleguito. Pero pues. Estoy con Karen. Esa frasecita, baila.
1: Ya, es que con esa frase mató todo.
17: Buenos días, Mitch. ¿Cómo van? Alalo Gallego, chatarra para Karen.
1: Te la devuelvo.
17: Mi opinión es que el pelado la vio haciendo planes. ¿Cómo
0: es que están haciendo?
17: Y una la aterrizó, le dijo, venga, le digo, nosotros que somos amigos, la vio muy encartada o algo y el man quiso, pues, bajarla de esa nube en la que estaba, le dijo, bienvenida a la patria milagro.
0: Última opinión.
18: Hola, Mix, buenos días. Bueno, en mi punto de vista, 8 meses obviamente ya es algo más que una simple amistad con derechos.
1: Claro.
18: Pero para mí, desde mi punto de vista, sí tiene que haber una pedida de novios o una pedida pues de algo para poder decir que son más que amigos. ¿Por qué? Porque yo he salido con culitos, obviamente han sido intermitentes, entonces 1, 2, 3 años, pero intermitentes. Ya si ellos tenían una relación de todos los días, de que se quedaban en casa, de que lo conoció la familia, de que eso, lo otro, pues ahí sí está pasando algo más. Pero para mí sí tiene que pedir que sean novios para tener ese título. Y lo que dijo la otra oyente, si definitivamente no le pidió que fueran nada y dijo que era una amistad, entonces compórtese como su amiguita y empieza a salir con sus amiguitos a ver a quién es el que le va a doler. Porque entonces el hombre quiere que la mujer actúe como novia, pero él quiere ser, él quiere ser siendo solo amigo. Así no es. Chatarra pa' gallego.
1: Amiga, yo te
0: quiero,
1: love you.
0: Te quiero mucho. Y toma tu
1: no le creas, José, quiero mucho de gallego. Te quiero mucho de gallego es como el man que le está diciendo que es una amiga, que es una amistad bonita.
0: 8:47, vea, yo solamente voy a decir una cosa para cerrar esta historia. Amiga, si usted tiene tanto afán y le ostina no tener una relación.
1: Afán gallego, 8 meses, dígale, afán.
0: Pídale.
1: ¿Qué más tiempo va a pedir? Uy, no.
0: Pídale el cuadre, que a mí, si a mí me lo han pedido.
1: Los hombres
0: felices
1: haciéndole perder el tiempo.

0: ¿será que todavía siguen siendo panitas o qué? ¿Pues qué decís, Karen?
1: Pues ellos han visto que ya han reconciliado.
0: Sí, supuestamente, pero vos sabes que en el mundo de la música, pues, cualquier cosa puede suceder. Ya son las 8 de la mañana, 56 minutos. Recuerden, este fin de semana, Ryan Castro, el cantante del gueto en Cali, Colombia.
1: Que, por cierto, estuvo también ese fin de semana aquí, ¿no? Estuvo el día sábado. Sí, exactamente, sí. En el barrio obrero. El también, mismo día que se presentó Capo.
0: Pero grabando un video, ¿no?
1: Grabando el video de Lluvia. Y va a ser junto al maestro Eddie Santiago, ¿no?
0: ¿Van a hacer un remix oficial?
1: Sí.
0: Ah, yo pensé que él había hecho una adaptación de esa canción.
1: No, y al principio se escucha la voz de el maestro.
0: Bueno.
1: Día Ryan.
0: ¿Lío?
1: Y el man estuvo haciendo varias cositas. Primero estuvo en el barrio obrero grabando el video, pues, de la canción. Exactamente, sí. En nuestro Museo de la Salsa.
0: Sí, sí, sí.
1: Y luego se dio un borondito por Mac.
0: Ah, sí, porque estaban lanzando.
1: Le dio el helado a todo el mundo, el McFlurry.
0: Yo vi que estaban lanzando un nuevo sabor de, del tío.
1: El está tío bien. Ryan.
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2: Me gusta tu...
0: Todo el mundo está especulando que este man va a ser uno de sus invitados.
1: Yo creo que sí.
0: Sí. Yo siento que sí. ¿Estará Capo y Ryan compartiendo tarima? No lo sabemos.
1: La verdad, me gusta mucho el show de Capo.
0: Muy bueno, muy bueno. Además,
1: ya tenía la oportunidad de verlo en su...

0: en Provenza, es el mismo flow. La terraza, los artistas.
1: Sino que fue en una terraza diferente a la que fue el de Ryan Castro. Sí, fue en otra.
0: Ok.
1: Fue en otra casa. O sea, esta sí era como la terraza de una casa, por decir.
0: ¿Vos te imaginas? Yo pillé un video.
1: ¿Quién tiene una terraza? Yo.
0: Yo pillé un video que desde otra casa, como de tres pisos, estaban como en palco VIP.
1: Claro, es que quedaban como en una esquina. O sea, se da cuenta como cuatro esquinas, ¿no?
0: Sí.
1: Entonces, obviamente tenía acceso la casa de cada esquina. Entonces, obviamente, pues eran como tres, cuatro balcones y todo el mundo desde un casa. Yo parcha desde mi habitación viendo a Capo.
0: Tomándome un fresquito. Sabrosito. 8:58.
1: Llegue la familia, que llegue, que tenemos concierto al frente.
0: Vamos a tener a Ryan Castro en Cali, Colombia, este fin de semana. 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
1: Cuatro días para ver al cantante del gueto en Cali.
0: Ya está, en minutos sus comentaristas de confianza. Ay, ay, ay.

0: Ya encendimos el live en TikTok. Encuéntranos como Mix Radio Cali.
1: Así de fácil nos encuentran en TikTok, Mix Radio Cali. Ya encendimos la cámara. Por aquí estamos llegando.
2: Lo fuimos a recoger.
1: Con muchos inconvenientes.
3: ¿Por qué?
1: Hemos tenido turbulencia en la mañana del día de hoy.
3: Lluvias.
2: Ya empezó a ir como el suelecito, ¿cierto?
1: Nieve.
3: Más o menos.
1: Está como tímido, como que sí, como que no. Como que sí, como que no.
2: Como que me asomo, sí o no.
3: Pero
2: o
3: sea, venga, veníamos de una temporada de calor, sol, todo el mundo, no, que la lluvia. Ya llegó la lluvia. Llegó tu lluvia.
2: Uy, pero es que Chuchi a veces se pasa. O sea, saben que le estamos pidiendo lluvia, pero no así a ese nivel.
3: No, y eso que no ha llovido tan duro como en otros lugares del país.
2: Pero a veces yo prefiero que llueva duro porque se pasa rapidito duro, a la de ayer, duro. Que fue literal todo el día y hasta esta madrugada, hasta esta mañana.
3: Día muy frío, pero bueno, aquí estamos.
1: Han llegado.
2: Recogimos al boricua y llegaron
1: tus comentaristas
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1: Toda la información deportiva de primera mano. Ya saben que primero se enteran aquí, después en los demás canales, periódicos, redes sociales.
3: ¿Se está entrenando para narrar fútbol o qué?
1: Ay, si viera que me llamaron.
3: ¿De América?
1: Para hacer el speaker, pero no podía ese día.
3: Ah,
2: el 24. La invitación que le hicieron el otro día tampoco fue.
3: Se perdió mi uniforme.
2: Es el hincha más chimbo que yo conozco.
1: Se perdió el 24, no tengo un compromiso ese día. Ese día tengo un matrimonio.
2: Lo invitaron a un lanzamiento del América, no fue.
1: América.
3: Ahora le invitan
2: a hacer el speaker tampoco.
1: El pasado fin de semana jugó la mechita. Y el América perdió, ¿no? Aquí en la ciudad de Cali, ante Medellín. Pero ¿sabes qué? Algo positivo de esa, pues, triste noticia. Algo positivo, se mantiene líder de la liga. O sea, a pesar de que perdió, ni perdiendo, lo destronan de la posición número uno. América de Cali sufrió una derrota en casa frente al Independiente Medellín, pero continúa en lo más alto de la clasificación del fútbol colombiano. El resultado de la fecha 14 modificó la posición del conjunto antioqueño, que ahora ocupa el quinto puesto y sigue en la pelea por los primeros lugares del campeonato. El estadio Pascual Guerrero estaba muy lleno, recibió más de 30.000 aficionados que acompañaron al equipo dirigido por David González en uno de los encuentros más atractivos de la jornada dominical. Sin embargo, el resultado terminó favoreciendo al visitante, que se impuso 2-1, llevándose 3 puntos importantes para sus aspiraciones en la Liga Betplay. ¿Le cuento cómo está la tabla?
3: Cuente.
1: A pesar de la derrota de la mecha.
2: Mi pregunta fue, ¿el Medellín vino con Quintero?
1: No sé. Confirmen, oyentes. Yo creería que sí. Pero me han dicho que no iba a jugar. No sé si al final.
3: 31.000 personas muy en el estadio. 31.000 personas.
1: La tabla quedó así. Del 10 al 1 lo va a leer, ¿ok?
3: No vino, dicen.
1: Número 10 está el 11 Caldas con 16 puntos. La posición número 9 está Cúcuta Deportivo con 18 puntos. Deportes Tolima está en la posición número 8 con 20 puntos. Independiente Santa Fe en la posición número 7 con 22 puntos. En la posición número 6 están los Millonarios con 22 puntos. Número 5, Independiente Medellín, que subió. Ahora está con 23 puntos. Atlético Bucaramanga también está en la posición número 4 con 23 puntos. Atlético Nacional está en la posición número 3 con 23 puntos. Deportivo Cali está en la posición número 2 con 25 puntos. Y liderando aún la tabla está la Mechita con 27 puntos. Ahí bueno. Está pues algo de lo que pasó el fin de semana aquí en la ciudad de Cali con el América.
3: Pararán, pam, pam. Oiga, en cuanto a otros deportes, ciclismo. Nairo Quintana y Chris Froome participaron en el Gran Fondo de Cartagena, protagonizando un reencuentro de figuras mundiales. Usted sabe que Nairo ya se despidió. Ajá. Entonces ya anda como de protocolo haciendo cositas bien interesantes. La Federación Colombiana de Ciclismo también confirmó nuevas sanciones por infracciones antidopaje, entre ellas a la de César Paredes, que está suspendido hasta mayo del 2029. Y en el tenis, Camila Osorio avanzó con victoria en torneos recientes con desafíos importantes en el circuito WTA.
1: Ahí tienen pues.
2: Ahí estoy viendo los titulares y no estuvo.
1: No, ya confirmaron también ahí en el
2: no
1: TikTok.
2: Estuvo Quinterito.
1: Quintero, ajá.
2: Hoy nuestra selección Colombia femenina de mayores.
1: ¿A qué horas?
2: 4 de la tarde, horario de Colombia. Hoy, martes 13 de octubre, es donde tendremos, porque son dos partidos que tiene contra Venezuela, ¿no?
1: Ajá.
2: Hoy es el primero de estos amistosos que nos están llevando a el entrenamiento oficial de lo que será el Mundial 2027 del fútbol femenino. Y hoy posiblemente, ¿sabes quién se estrena en la titular?
1: ¿Quién?
2: Ingrid, la de el Deportivo Cali,
1: okay,
2: del actual campeón, ya fue llamada, convocada a la selección Colombia.
1: Muy bien.
2: Y posiblemente hoy sea el debut
1: oficial
2: en la selección Colombia femenina.
1: Muy bien. Venga, tengo noticias de Cristiano Ronaldo. La Federación de Fútbol de Portugal lo sancionó, ¿no? Por haber abandonado convocatoria. Lo sancionó. Pero Cristiano este fin de semana marcó gol. ¿Sabe qué número de gol llegó en su carrera? 981.
2: Ocho, él está esperando a completar los 1000.
1: Así está la cuenta, pues, para llegar a los 1000, lo que dice Cane es cierto. El Al-Nassr venció 3-1 en la Liga de Campeones de Asia con una nueva anotación del astro portugués, quien sigue su cuenta regresiva hacia un hecho histórico en el fútbol mundial. Con una hora de retraso por una alerta de seguridad, Cristiano Ronaldo volvió a aparecer en el marcador ayer lunes para llevar su contador personal al número 981 en su carrera profesional.
2: Ya cada vez está más cerquita. Venga, es que me faltó por decir algo de la selección Colombia femenina.
1: ¿Qué?
2: O sea, este es el segundo partido, el de hoy es el segundo partido contra Venezuela, ya pasó el primero y lo ganamos.
3: Ah, okay. Vamos bien.
2: Lo ganamos. ¿Y sabe quién hizo el gol?
1: ¿Quién?
2: Ingrid Guerra.
1: Ah, ¿vio?
2: La llevaron a debutar y ganó el 1-0.
1: Se dijo que apenas iba a debutar.
2: Habló, es que yo pensé que era hoy.
3: Los comentaristas
2: de confianza. Por eso somos.
1: Estamos
2: hoy
1: navegando.
2: Hoy es el segundo partido. Es que yo estaba pensando que faltaba el segundo partido. No,
1: hoy
2: es el, ajá, hoy es el segundo partido en el cual ya llevamos 1 de victoria y el gol fue de Ingrid Guerra en su debut.
1: Ok, está bien.
3: Está bien.
2: Ahí ya. Y ayer cumplió 102 años la selección Colombia, la Federación Colombiana de Fútbol.
1: Muy bien, venga, también este fin de semana se enteraron de, sacaron muchas noticias,
3: sí,
1: donde una plataforma, la de Turum,
3: sí,
1: va a transmitir los 104 partidos del Mundial de Fútbol del 2030, la exclusividad será para España. O sea, en España no se van a encontrar los partidos en los canales generalmente abiertos, solamente lo podrán ver
3: en la plataforma,
1: De Turum.
3: Vea, pues.
1: O sea, el Mundial ya tiene, o sea, ya apenas terminó el del 2026 y ya están pensando en el 2030 y ya tiene, pues, plataforma oficial en España, donde pueden ver los 104 partidos completitos por ahí.
3: Interesante. Oiga, tengo el deporte
1: caro.
3: Este deporte no es peligroso, extremo.
1: Okay. Por favor.
3: No, dígalo, lo hagan en su casa.
1: Por favor, con cuidado.
3: Mira, esto se llama es que espeleo buceo o buceo en cuevas.
1: Entonces uno llega, va a bucear en cuevas.
3: Uy, no, qué miedo.
1: Oscuro.
3: Oscuridad total. Los espacios son cerrados, sin salida a la superficie. Entonces usted se metió allá y usted sabe que
2: no.
3: Si se, que llega hasta allá y se devuelve. Mortalidad de 1-2% por inmersión, 10 veces más peligroso que el buceo normal. Eso no lo haría.
2: O sea, lo seguro es que entro, pero no sé si salgo.
3: Sí, porque puede subir la marea. Bueno, es una, tiene una cantidad de...
1: Que te sube la marea. Que
3: de acontecimientos.
2: No, en cueva es el poco de piedras. No.
3: Imagina que usted esté ahí, se arrastre y se le dañe el tanque de oxígeno.
1: Y usted bien lejos.
3: Y uno bien lejos.
1: Por allá.
3: No, ya pasó, creo que... Hace un tiempo pasó algo así, donde unas personas se quedaron atrapadas, pero no lograron rescatarlas.
1: Hay una película de eso, ¿sabe?
3: Sí.
1: Sí, hay gente que fue a bucear por debajo de unas cuevas y por allá quedan atrapados, no tienen cómo salir.
2: Puede ser, ese pedacito que vos lo alcanzás a ver ancho.
3: Sí.
2: De un momento a otro, ¡prin! ¡No!
3: No, y la claustrofobia. Usted sabe que no puede retroceder, sino que hágale para adelante hasta que llegue allá para poder devolverse. Bueno, no lo haría.
1: Tampoco.
3: Ahí está.
1: No lo practiquen, pues, en casa.
2: Hace parte de los deportes.
1: Venga, ya para cerrar, les cuento que Kevin Viveros, futbolista colombiano, llegó a los 21 goles con doblete de taco incluido en la goleada del paranaense sobre el chapecoense.
3: Vea.
1: Ahí tiene, pues.
3: Vea usted.
1: Nos fuimos.
2: A las 9 de la mañana, 19 minutos. 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
5: Ángelo, no pienses.

0: la propuesta indecente, Karen, que le han hecho últimamente? Cuéntenos. Hablando de historias, de canciones y de momentos.
1: De ser una hermosa.
0: ¿Sí?
1: Sí.
0: ¿Aceptaste?
1: Obvio no.
0: Ah. Ofer,
1: ¿cuál su tonelada lo mandé a comer.
0: ¿Cuál ha sido la propuesta indecente más cercana que le han hecho?
2: ¿Cercana o que algunas me han hecho?
0: Pues digamos que cercana.
1: Como por esta temporada.
0: Por esta temporada de tu vida.
1: En estos últimos 15.
0: Esta última semana.
2: No.
0: No ha tenido.
2: Yo le estoy hablando por años. No,
1: ay, hombre, no tengas que hacer aquí.
2: No, de pronto una propuesta indecente, un videíto.
0: ¿Un videíto?
1: Que mandó un video de la porra.
0: Casero. Un videíto casero.
2: Un videíto casero.
0: Homemade, hecho en casa.
2: Ella no es gallego que mantiene activo en esas circunstancias.
0: No, ya no era mi mamá.
1: ¿Usted vio videos?
0: Sí. No, no.
1: ¿Ni uno?
2: Él dijo, ¿no se acuerda que dijo que me que ponía la crema dental y no sé qué?
0: No.
2: Que luego le empezaron a decir que...
1: Yo hago una pregunta. Si usted envía un video sin pedirlo...
2: No,
1: usted sin pedirlo, usted no, o sea, pues, pero porque es alguien de confianza. ¿Vos esperás que te respondan con un video?
0: No, yo primero pregunto.
1: ¿Es una señal?
0: Primero pues, se preguntaría.
1: ¿Cómo porque que después... si yo te envío, vos me envías? ¿O eso es
2: no,
1: mutuo?
2: No, eso se puede dar por muchas nace. Cosas.
1: O lo envías y vos como que... ¿Y vos qué me vas a mandar? Deja de verte ver al guito.
0: Pues nunca me ha pasado.
1: Estoy preguntando.
0: No sé, preguntémoslo a los oyentes mejor. Si ustedes envía un material exclusivo suyo,
2: un nude
0: íntimo, sí. Íntimo, no digan
1: ni. Usted espera que le devuelvan alguito.
0: ¿Usted espera de vuelta algo o envía obvio. Solo por?
2: Si usted tiene con esa pareja, pues
1: claro. No,
2: usted espera que le.
1: Yo le envío y usted respóndame.
2: Envía y luego hablemos y luego mándeme una nota de voz.
1: O recójame.
0: Pero si la persona generalmente
2: están
0: cuando,
2: lejos.
0: Generalmente cuando se envía ese material es porque están lejitos.
1: O porque quiere provocar.
0: A mí nunca me han provocado.
2: Ay.
1: Nunca me. O quiere antojar.
0: Dice
2: Víctor que sí.
0: Víctor es que no, yo espero la plata. Víctor, pero tampoco.
1: Pero Víctor. Estás vendiendo tu contenido, o no. A veces ahí quienes uno le envía gratis.
2: Es que nada de relaciones.
0: Ah, el man está haciendo
2: sí, plata. Sí, sí, está haciendo el billete.
0: Saludos para Víctor.
1: Él cobra por ese material.
0: Dice por acá, vamos a ver qué dice César. César me mandó un audio, ¿qué tal que diga que no diga mi nombre? Y ya le dije el nombre. Buenas.
1: Me mandó audio.
3: Un día me enviaron una foto sin pedirla, al otro día le dije a la chica que me enviara otra fotico y dijo, ah, le voy a decir a tu mujer que me estás pidiendo fotos. Ah.
0: Son malas.
1: Pero no fue porque usted no le envió
2: sí,
1: nada.
2: Sí,
1: usted
2: sí,
1: no
2: sí.
1: le envió nada. Entonces, usted quería todo para ti ni nada para atrás.
2: Pero muy raro porque, digamos que ella le mande y llega él y le envía también una foto. Y luego miren al otro día que le va a contar a la esposa.
1: Pero porque ella estaba ofendida porque no le mandó nada.
2: ¿Será? Y si le manda y esa es una prueba.
1: No.
0: Qué miedo.
2: Ahí está.
1: A que lo manda a tener mujer.
2: Mira lo que me manda su
1: y ponerse
2: su
1: en pendejadas. No. No es cuando uno está soltero.
0: Es que no, Diana dice no vayan a enviar tristezas. Traduce que es tristezas para ti, Diana.
2: Por favor.
0: Tristezas, dícese que menos de cuántos centímetros. ¿Qué dice por acá?
1: Cinco.
2: Es que uy, no, para pasar pena con esos videos, no lo provoco.
0: Buenas.
2: Se decepciona. Ay.
0: Hello.
4: Obvio, Bobby.
0: Ah, que él espera algo de vuelta.
1: Claro.
0: Él espera algo de vuelta. Ay, ay, ay. Venga, no, lo que íbamos a hablar en esta salida no era eso.
2: Gallego siempre
0: provocando.
2: Provocando y ah.
0: No, no, no.
1: Pero pues ya estamos hablando de eso.
0: No.
1: Ya ahorita hablamos de otra cosa.
0: Eso fue culpa de Romeo.
1: Pero pues ahorita podemos hablar de otra cosa.
0: Está bien, mi gente. No, ya no quiero hablar de eso.
1: Porque te puede salir un pack por ahí.
2: Yo creo.
0: Se me puede filtrar un.
1: Gallego siempre que hablamos del pack.
2: Sea
1: Sara,
2: ¿cuánto sí, es un pack?
0: Vale, de
2: salchicha viena.
1: Ay, voy a preguntar.
0: Salchicha de pavo.
1: Ese fin de semana me dijeron de una aplicación.
0: ¿De qué?
1: Que me olvidó cómo se llama. Para buscar si vos tenés de pronto una fotico por ahí filtrada.
0: No digas eso. ¿Para qué mandar a la gente a eso?
1: Voy a pedir cómo se llama esa aplicación y se las digo.
0: Dice William González, la suegra me pide fotos.
1: Ay.
0: Pero menos.
1: Pero no creo que las que estamos hablando.
0: Dice.
1: No, ya están hablando.
2: La foto del paseo.
0: Dice un pana. Una amiga me mandó una foto muy provocativa, pero yo no le envié nada. Pero ella tampoco pidió. si hubiera pedido algo, lo hubiera enviado.
1: Pero, hombre, o sea, sean creativos. Si uno les manda alguito es porque uno también quiere que le manden alguito.
0: Karen es de esas viadas que manda.
1: Sí, sí. Yo mando pa.
2: Ya, ya.
1: Pues.
0: ¿Tenés en ocultos?
1: ¿Carpeta oculta? No, eso se borra.
0: ¿En serio?
1: No, claro.
0: ¿No tenés materialcito ahí en ocultos?
1: No, no, no, no, porque peligra el celular en un momento. No, no, no. Eso envía y chao.
0: ¿Podemos hacer inspección ya en este momento en vivo?
1: No.
0: sabemos lo tuyo. Sabemos lo tuyo. Ay, ay, ay. Ve, saludo a toda la banda que está ahí conectada con nosotros. Ve, hoy no es un día normal. Hoy es martes 13. Tiene fama muy particular de la cultura hispana y se considera un día de mala suerte. ¿Sabían eso?
2: Pero en otros lugares dicen que no.
0: Pero su significado va más allá. Dice martes 13.
1: Yo escuchaba más el viernes 13. Ese sí tiene significado maluco. ¿O es qué?
2: Es que.
1: ¿Es diferente el significado?
2: Yo creo que el que es más famoso es el martes 13. Porque es que el viernes 13 lo asocian con una película. Que se llama viernes 13.
0: Dice porque el martes se relaciona con Marte, el dios romano de la war, o sea, de la guerra. Asociado simbólicamente con los conflictos, la violencia y la destrucción. Porque el número 13, en distintas tradiciones occidentales, el 13 se ha asociado con la ruptura del orden y la mala fortuna. En otras interpretaciones, sin embargo, representa transformación y cambio. Dice que hay un significado espiritual acerca de esta fecha. Desde una perspectiva simbólica o numerológica, algunas personas interpretan el 13, aquí las tengo, como un número de transformación, cierre de ciclos y nuevos comienzos. El martes puede asociarse con la acción, el coraje y la determinación. Eso sí, estas interpretaciones culturales y espirituales son no hechos comprobados ni predicciones del futuro. Así que bueno, dice por acá, si hoy es martes 13 no tienes que temerle, puedes tomarlo como una oportunidad para soltar lo que ya no sirve, actuar con decisión y comenzar algo nuevo. Tu día no está condenado por una fecha del calendario.
2: En el mundo católico hablan de los 13 discípulos, pues son 12.
0: Yo conozco la canción.
2: 12 discípulos. Dice que como los 13 asistentes a la última cena donde Judas era el número 13, o los 13 espíritus malignos de la cábala. Ay, o sea, hay mucha cosa rara con el número 13. Hay gente que lo ve como buena suerte. Y hay otra gente que le tiene como mucha superstición al martes 13 o al número 13.
0: ¿Usted le tiene...?
2: No. No, normal. Creo que si usted se monta en la película que, ay, si este es así, pues de pronto sí le va... Todos son energías.
1: Es más, deberíamos hacer ahorita un topcito de qué cosas se pueden hacer y qué no se pueden hacer un martes 13.
2: En un rato.
5: Y ahí como es con el 3, hoy mi hermano está cumpliendo años.
0: Ah, pues hay que darle 13 regalos. Hay que darle 13 regalos. Bueno, los 12 discípulos, los 13 discípulos, bueno,
2: ahí están.
0: 9:38, así que si usted de pronto es supersticioso con la fecha, esté tranquilo, ¿no? Tranquilo, pues no va a pasar nada. Párchese. Y no espere que Karen le mande la aplicación si tiene por ahí una vaina filtrada en la internet.
1: Si el pa' que lo han filtrado.
0: Ay, no.
2: Ay, ay, ay.

0: Sonia, Looney Tunes, Predicador,
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0: semana con un piecito adelante, el martes, mi gente, martes 13 de octubre. Ese chiste.
1: Tuve el aniversario así como
0: hace poquito,
1: en el Santiago de Cali.
0: Número 50. Venga, imagínese usted que le pase esto. Offer es de admirar mucho los pies de las mujeres.
1: Sí, me parece que son muy bonitos.
0: O sea, vos sos de cuando tenés pareja, quizás.
1: Yo le beso los pies. Obvio. Obvio.
0: Pero tienen que ser bonitos, ¿cierto? Y bien cuidados.
1: Sí. Es que ¿cuál es el pie que es como feíto? A ver.
0: No, pero hay muchas personas, por ejemplo, que se dañan los pies
1: por caminar tanto.
2: Zapatos.
0: Por zapatos chiquitos. Ajá. Entonces terminan con juanetes.
1: Por ejemplo, las mujeres que usan tanto los tacones, que son muy cerrados en la punta.
2: Uf, claro, eso. Por lo menos en los piecitos, en los deditos.
1: Uy.
2: Como hay muchos tacones que tienen muchas correas, eso aprieta mucho y va generando como callito. O le sacan polla. Y eso va dejando como cicatriz.
0: Dicen que las mujeres que bailan ballet, que también los piecitos
2: y cambian, se les ensanchan los dedos. Ajá.
0: Cambian de forma.
2: O sea, los dedos aquí son súper anchos, porque como mantienen así.
1: No, y muy maltratados. Demasiado.
2: No, es que la verdad, mujeres sufrimos bastante con el tema de los zapatos.
1: Uy.
0: Bueno, imagínese usted, por ejemplo, tener ese tipo de... Hay personas que son obsesivas con el tema de los pies, ¿no?
1: Sí, hay páginas de
0: que
1: internet.
0: Que venden contenido exclusivo para pies, de pies para tipos, y la gente paga por esas fotos. O sea,
1: mujeres que tienen pies muy bonitos, entonces suben.
0: Hay fetiches durísimos acerca de ese tipo de tema. Imagínense pues que esto pasó hace poco. Un tipo entró a una casa, sí, ¿cierto? De una desconocida. Le chupó los dedos del pie a una mujer y terminó en prisión.
1: No, pues, obvio. Solo hecho entrar a la casa.
0: Un caso tan insólito, pero también perturbador. Un hombre que fue condenado a 6 años de cárcel tras ingresar a la vivienda de una mujer y chuparle los dedos de los pies sin su consentimiento. Aunque el detalle del incidente puede parecer extraño, se trata de una grave invasión de privacidad. Obvio. Y una vulneración de la seguridad de la víctima.
2: O sea, es que si él diga, no, es que solo entra a chuparle un dedo, no entra a robar. Entraste y punto.
0: Sí, claro.
1: Es que ya viola la privacidad.
2: Uy, no.
1: Aparte, la mujer haya acostado y un momento a otro siente que le están chupando
2: el dedo. Que me están chupando el dedo.
1: Y mira, ya hay un man ahí.
0: ¿Usted piensa que es el perro cuando es un tipo ahí?
2: Uy, no.
0: No, tiene que ser algo muy traumático para la persona que vivió eso, ¿no?
1: Claro.
0: Para la persona que vivió eso. Eso pasó hace poco. Y, bueno, mucha gente está opinando acerca de esa noticia.
1: Dícese. Sí. Si usted quiere ver pies, hay páginas donde... Y las mujeres también quieere negocio.
2: Si quiere chupar pie, pues pregúntele a alguien y va a dejar. Pero no, entrar a una casa a chupar pie.
1: Chupar dedo gordo.
2: Ay, no.
0: Si un tipo, Karen, así de la nada te dice... Ve, Karen, siento una afinidad por ti, me pareces muy linda, pero tendría...
1: chuparte el dedo gordo del pie.
0: Tengo como una obsesión. ¿Te pagaría tanto tipo de dinero solamente para que me dejes chupar los dedos de tus
2: pies?
0: No,
2: a mí la verdad eso siempre me ha parecido como un toque desagradable. Pues no me parece como que, ay, qué rico que me chupen el dedo gordo.
1: ¿Se siente raro?
2: Sí, me siento
1: raro.
2: ¿Pero
1: ya le han chupado el dedo gordo?
2: Sí, pero a mí no me excita. O sea, cuando empiezan así como por los dedos, yo como que... Aparte me da cosquilla, entonces no me concentro. Entonces como que, uy, no, ya, ¿en qué momento pasar rápido por ahí?
0: Te saca del mood.
2: Sí, sí, no, no lo disfruto.
0: Pero hay mucha gente que
2: entonces,
0: sí.
2: No, por plata también, no lo voy a disfrutar tampoco. Si yo acepto algo es porque también lo voy a disfrutar.
1: Sí, claro.
2: Porque me dice, vea, solamente quite el zapato y chupa el dedo y no chupa nada más. Hágale, págame primero la plata. Sí.
0: ¿Cuánto costaría?
2: Bueno, sí.
0: ¿Por ahí que unos
1: cinco,
0: a cobrar? ¿Unos 5 palitos?
2: Sí.
1: ¿Cuántos millones?
2: Si me dice, vea, ay, pero yo 4 minutos.
1: 5 minutos,
0: o sea,
1: minuto a millón.
0: Minuto a millón. ¿Y dónde sería el encuentro? Eso sería una, porque sería extraño, por ejemplo, en un sitio público, Karen ahí con la pata afuera, y de marica, chupando de los...
1: La única los, en una sala de belleza, donde aprovechan.
0: Donde hacen manicure.
1: Sí.
0: ¡Epa!
1: Apenas le quedaron bien bonitos los pies, entonces ahí ya...
0: Lo cita.
2: Vale, pero le vas a ver a esmalte.
0: Lo cita ahí en adorata, tinta, se senta y tiene la silla ahí, el man
2: tiene 4 minutos, papi.
0: Pero si consigne.
1: Pague millón.
2: Obviamente, primero me paga. ¿Sí? Le pongo cronómetro, trin.
0: Bueno, ya sabe que los pies de Karen tienen precio. Cinco sí, palos.
2: Me va a chupar el dedo gordo.
3: Yo lo chupo a Karen.
2: Ay.
0: No, pero sabe que gratis no es mi socio.
2: Tiene no, que, gratis no.
1: Dale, puede echar crema
2: trate chantilly. Que no me gusta. Si lo hago es por plata.
0: Nutella.
1: Nutella. Arequipe.
0: Leche condensada. Salsita
1: mermelada.
0: Hace un doble ahí.
2: Oh my God.
0: Crema. No sé, crema para montar pasteles.
1: Eso es chantilly, crema chantilly.
0: Una cerecita ahí. Bueno,
1: uy. Pero son 5 millones.
2: Bueno, por 5 palos, sí.
0: Karen, usted está pronto a salir de vacaciones. ¿Alguna propuesta que le llegue al DM? Y
2: que en la playa alguien me diga 5 palos y te vas a chupar el dedo. Hágale, pegue ahí.

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4: 9:58 en Mix Radio.
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0: Mi gente, conectados con Mix Radio 1007, ¿cómo van? Buenos días, los que apenas están conectando con nosotros. Estamos en vivo por todos lados, mixradio.co, a través de nuestra página. Entren por ahí, también nos pueden ver si están en la oficina, ¿cierto? Están en otro país, mixradio.co, le dan ahí a la sala de Cali y ya está.
1: Ah, que es que yo no descargué TikTok porque no tengo esa... Váyase a la página.
0: Que no tengo memoria.
1: No tengo memoria o que no uso esa aplicación, por ejemplo. www.mixradio.co y nos puede ver.
0: Aquí estamos, pues 10 de la mañana, 07 minutos. Un abrazo para todos los que están por ahí entrando a nuestro live. Todos los que van entrando, un abracito y un saludito. ¿Qué más, Xiaomi, bien o qué?
2: Excelente.
1: Xiaomi caballero, esta hora de la mañana.
0: Bien o qué, ¿cómo
2: anda?
0: Buenos días. ¿Todo bien?
2: Bien, gracias a Dios. Está muy chévere.
0: ¿Bien para arrancar la semana con un piecito adelante?
2: Sí, como siempre, aunque nosotros iniciamos jornada ya laboral desde ayer.
1: Ya llevo 3 días.
2: ¿Cómo así?
0: Usted descansó el sábado.
1: Domingo,
0: Fer.
1: Lunes,
2: ah, pues que usted
1: martes.
2: Descansó el sábado.
1: Por eso usted está...
2: Nosotros, nosotros trabajamos hasta el sábado, descansamos domingo, volví ayer lunes y hoy. Ya llevamos
0: estamos
2: 2 días.
0: Saludos para Vázquez, que están ahí, todos los que están entrando en TikTok. Julie dice que está desde la clínica trabajando. Entren a TikTok, dale tapcito y comparta. Venga, hablando de martes 13, Ofer, sí, se ha preparado un 10 a las 10 acerca de cosas supersticiosas que generalmente la gente identifica como el martes 13.
1: Aclaración.
0: ¿Qué?
1: Son solo creencias populares, no hay pruebas de que pasen cosas malas por hacerlas. Uh-huh. Aquí las 10 cosas que según la superstición no debes hacer el martes 13.
2: Trabajar. Eso dice, mí, se aparece.
1: Vamos a ver.
2: Yo estoy buscando.
1: Número 10.
0: Número 10.
1: No abrir paraguas dentro de la casa. A mí siempre me han dicho
2: no
1: que eso es malo.
2: No tengo paraguas.
0: Venga, pero muchas personas, por ejemplo, cuando salen de su casa, ve que está lloviendo, ustedes desde afuerita la abre, ¿no? Lo abre.
1: Hay gente que saca la sombrilla de la casa y la abre ya fuera de...
0: ¿Es mejor hacer esa?
1: Pues,
0: cuando esté afuera.
1: Dice, no abra, pero es que
2: eso, pero
1: es
2: igual, eso no tiene nada que ver con el martes 13. Eso es porque normalmente las mamás le dicen a uno que no abra el paraguas dentro de la casa. Porque
1: es como
2: mala
1: la
2: suerte.
1: Superstición.
2: Sí.
1: Pero, sí, de pronto, pues, es que cualquier día. Si usted
0: pero
1: cualquier
0: también
1: día
0: va anclado para el martes 13. O sea,
1: sí.
0: Dicen que es de mala suerte abrirlo dentro de la casa. Y más un martes 13, pues como
1: sí,
0: que, no,
1: como
0: no,
1: que
0: lo,
1: no,
0: no lo ejecute.
1: No cuadra. Número 9. Prestar dinero o pedir prestado.
0: Ah, no,
1: o préstamos grandes.
0: Además que estamos
2: martes 13.
0: Sí. Cerca de la quincena, más de uno está asado.
1: Está asado y están con ganas de hacer ese préstamo, que algo le dicen en su
0: casa. Ganas de decirle al
1: no
0: pana.
1: No haga ese préstamo, vea, no haga ese préstamo.
0: Présteme 100 barritas hasta el 15.
1: Número 8.
0: Número 8.
1: Yo he estado leyendo por ahí que la sal es buena. Pero por acá dicen que derramar sal en la mesa o en el suelo es mal agüero para el martes 13.
0: Pero ¿quién los entiende? Por ejemplo, yo he visto también es que hay rituales donde usted llega y se baña todo su cuerpecito
1: con sal
0: para sacar marino de esas cosas negativas que va adquiriendo.
1: Y aparte usted también coge sal con el brazo izquierdo y lo tira por detrás del hombro para, dice que para la buena suerte. Señor caballero, que es zurda, ya le queda muy fácil.
2: No, es que me da risa esas cosas que dicen, pero bueno.
1: Bueno, número 7.
0: 7.
1: Son 10 cosas según la superstición que usted no debe hacer el martes 13. Cruzarte con un gato negro que pase por tu camino.
0: Ah, pero los gatos que tienen la culpa, los michis.
2: Antes cuídenlos porque en este mes es donde aprovechan para hacer rituales con ellos.
0: Son lindos.
1: Yo digo que yo creo que estos rituales son muy viejos. Era de,
0: ¿son clásicos?
1: Sí, de gente que
0: hace. Pero siempre salen como para esta fecha.
1: Sí, claro. Pero lo de los gatos que dice Xiaomi sí es real, cuiden bastante los gaticos.
2: Los gaticos negros que los utilizan
1: chinchan
2: mucho para rituales y en estas fechas.
0: Dice Nadia, pero es lo que dice Nadia aquí en el TikTok. Hola Nadia, ¿cómo estás? Dice, aprendí ayer que uno al esposo no le puede comprar pañuelos, que se los deben regalar, o sea, a otras personas externas. Pero o sea, no la esposa.
1: Es como cuando dicen que no le dé tenis a su novia porque se van.
2: ¿Por qué? No lo vuelvan tacaños, déjenlos que compren lo que se...
0: ¿Por qué nadie?
2: Inventar unas bobadas también.
0: ¿Por qué nadie no se le puede regalar pañuelos?
1: ¿Por qué?
0: ¿Por qué? Cuente, por favor.
2: Porque le seca las lágrimas a otra.
1: ¿Usted ha escuchado eso?
2: No, yo he escuchado tantas cosas, historias asombrosas.
1: Yo soy la menos creyente de eso.
2: Yo no creo en casi nada de esas cosas. Por ejemplo, dicen que...
1: ¿Usted cree en gallego?
2: Que le arreglen las uñas a la pareja.
1: Que pelea fija.
2: Pelea fija, separación.
1: Ya, ahora sí me han dicho
2: eso.
1: le arreglé las uñas.
0: Mi amor, no me las arregle más, gracias.
2: Otra vez que no le regalen ropa interior.
1: ¿Por qué?
2: También, porque se separan,
0: Ah, bueno, Nadia ya dijo lo de los pañuelos.
2: Dicen que uno los pone a llorar.
0: Dicen que uno los pone a llorar.
1: Ay, no, qué maluco eso.
0: No me vas a poner a llorar a mí.
1: Miren, número 6.
0: Número 6.
1: Este sí lo tiene, mucha gente, yo no sé, pero hay gente que sí le tiene mucho agüero a esto. Romper espejos. Se dice que trae 7 años de mala suerte. Eso sí lo he escuchado yo hace muchos años.
0: Siempre lo he escuchado.
1: ¿Tampoco creen en eso, mi caballero?
0: Ay, Xiaomi no cree en nada. No le pregunte a ella.
2: En Dios.
1: Número 5.
0: Número 5.
1: Pasar por debajo de una escalera. También hay gente que le tiene mucho agüero a eso.
0: Esa es, yo también. Yo sigo una escalera por ahí. Yo prefiero.
1: Usted no pasa por debajo.
0: No, no, no. No.
1: Pero yo creo que la cosa es más como por un accidente. O que el man se deslice.
2: Por un accidente, escalera, porque algo le caiga
1: encima. O que le caiga algo encima. Pero como por un agüero, no sé.
0: No, yo prefiero evitar. Si lo dicen es por algo. Entonces yo prefiero saber que la escalera, tin, yo le me paso por el ladito.
1: Dicen que martes no te cases ni te embarques. Pero entonces dicen que cuando martes 13 que
2: ni de tu casa te apartes, te pero apartes. Nos tocó venir a trabajar.
1: Vea, mudarse de casa o cambiar de vivienda un martes 13 no aguanta. ¿Te cuentas? No.
2: Pero si ese día finaliza la entrega y todo, pues uno qué más va a hacer. O sea,
1: pero pues ya en un caso extremo, pues obvio, tiene que trastearse. Pero pues dicen que lo recomendable es no trastearse un martes 13, según la gente supersticiosa que cree mucho en ese número.
0: Vea, Juan Caicedo, antes de que usted continúe, vamos a leer algunos de los comentarios de TikTok. Dice que si uno le compra ropa interior, paila a la pareja.
2: Que se terminan.
0: Andrés
2: dicen.
0: Henao dice, ha escuchado que uno no le debe pagar la lipo a la mujer.
2: Ah, bueno, eso es.
0: Ah, que no, se va con otra.
2: Eso es diferente, eso no tiene nada que ver con un martes 13.
1: No, pero esas sí se van de una.
0: Ana Díaz dice, yo escuché uno que las lociones que si le regalan terminan.
1: También he escuchado yo algo así.
0: Con razón, a mí nunca me regalaron una loción.
1: Pero por agüero.
2: Eso es tacañería, eso ya es estupidez, porque ya están inventándose cosas para que no le regalen nada a la pareja. Uno tiene que creer en el Dios firmemente.
1: Hay otras cosas que le da a la pareja, obvio.
2: ¿Qué?
1: Otros regalos.
2: Ay, no te regalo lociones porque te vas. No te regalo ropa interior porque me traicionas. No te regalo
1: un carro porque se va.
2: Buscas camino, ¿no?
0: Porque te vas con los alas con otro. Los alas con otro.
2: Uy. No te regalo pañuelos porque vas a llorar. Qué pendejada.
1: Número 3.
0: Ay, Xiomara, la que no cree
1: en
0: nada.
1: No cree en nada.
2: Dios Todopoderoso, sí.
1: Firmar contratos o empezar trabajos o proyectos nuevos un martes 13.
0: Ay.
1: Pero pues usted, como dice, si yo me arranco a trabajar hoy.
2: Si usted
1: en la
2: lo
1: nueva
2: llaman
1: empresa,
2: hoy de un proyecto gigante.
1: Tiene que ir.
2: Usted tiene que ir. Sí, o sea, sea martes, sea miércoles, ¿cómo que no? Si usted lo llaman hoy a un proyecto y le van a pagar 4 veces lo que usted gana.
1: Chao,
2: aquí,
1: hay que ir.
2: Pues usted quiere mucho a la gente.
1: Que quién
2: y todo,
1: sabe, pero de ahí para arriba.
0: ¿Sabe quién tiene de pronto una superstición?
1: ¿Quién?
0: Homero de Temu.
1: A ver qué dice.
3: Hola, Miss, también puede ser que si invitas a tu suegra un martes 13, también es de mala suerte. Sí, o a Pati o a Selma.
0: Homero de Temu.
1: Homero Simpson. ¿Ah?
2: ¿Qué fue lo que?
1: Homero. Que si usted invita al suegro un martes 13, que también le va mal. Y que invita a sus dos cuñadas.
0: Dice Natalie, yo sí regalé loción hace mucho, pero no creo en eso. ¿Pero qué pasó?
1: ¿Qué pasó? ¿Terminaron?
0: Terminaron, se separaron, se divorciaron.
1: ¿Estás con una persona aún?
0: Queremos saberlo.
1: Número 2. Emprender viajes largos. ¿Se cree que trae contratiempos o accidentes?
0: O sea, un martes 13 no puedo coger un avión. O sea, todos los que están
2: si
0: en este momento en el aeropuerto
2: organizado
0: de vacaciones o está rumbo al aeropuerto, en este momento se está devolviendo.
2: Usted tiene el viaje de sus sueños a conocer el lugar, mejor dicho, que ha imaginado por muchos años. Ay, no, y el martes ya, 13.
1: Tiene
2: no,
1: que
2: no,
1: ir.
2: No,
1: tiene que ir.
0: Yo me devuelvo.
2: No, paja.
1: ¿Qué vas a ver uno?
0: O sea, yo ya sé que aquí en adelante, ahorita voy a ser muy cuidadoso a la hora de reservar un viaje o una vacación. Un martes 3 no le voy a salir, no.
1: Bueno, y la número 1.
2: Vea, es que imagínese entonces, Dios le tiene una super bendición a su vida, pero como pasó por debajo de una escalera, ahí se la va a quitar. Obvio no. Eso lo está diciendo la potra Zaina.
1: Dice,
2: ¿no?
1: Estoy en desacuerdo 100% con Xiaomi. Después de Dios, ¿En desacuerdo?
2: En desacuerdo, no, de acuerdo era.
0: De acuerdo, mi socio.
1: Acá dice estoy desacuerdo 100%.
2: Pues se le fue un D.
1: Con Xiaomi, después de Dios, no hay nada ni nadie. Tiene toda la razón.
0: ¿Y la número uno?
2: Primero Dios.
1: La número uno, casarse un martes. Es que igual martes 13.
0: No es difícil.
2: Es que uno se casa, por ejemplo, un viernes.
1: Un fin de semana.
0: Un sábado, un domingo cuando es festivo.
1: Pero dice, casarse, según dice el refrán famoso, en martes ni te cases. Ni te embarques.
2: Se ha dicho, eso es de los abuelos.
0: Es de dicho los muy antiguo. 70s.
4: Miss.
0: ¿Cómo fue?
4: La gente, ¿por qué dice que la sal es mala? Si antes la sal debería de ser buena, porque...
1: Claro.
4: ¿Por qué? En muchos tiempos atrás, no sé en qué año, pero muchos tiempos atrás...
1: ¿Te escuchaba eso?
4: Se pagaba con sal, por eso se llama salario.
1: Sí, señor.
4: Salario se llama por eso.
1: Tiene toda la razón.
4: Entonces debería de ser buena, ¿no?
0: Es verdad, mi socio. De acuerdo contigo, mi bro.
1: Es más, creo que hay una frase donde dice que yo soy la sal del mundo. Además, sin la sal, el condimento, los alimentos no saben igual.
2: O sea, bueno, ¿no has escuchado que hay gente que dicen que esa gente no tiene ni sal en los míos?
1: Por eso, exacto.
0: ¿Cuál es
1: eso?
2: Porque es gente como simple.
0: Ah, ok.
1: O sea, como por acá, vosotros...
2: La sal le da saborcito.
0: Como sin sabor.
1: Vosotros sois... Soy la sal de la tierra, una enseñanza de Jesús en el Sermón del Monte que llama a los creyentes a influir positivamente en la sociedad.
0: Bueno, mi gente, ustedes verán si aplican o no aplican esas 10 cosas.
1: Yo ni no aplicar ninguna.
2: Yo
1: porque no
2: aplico ninguna. Ustedes crean en lo que ustedes quieran creer. Yo tengo mis creencias propias. Para mí hay un Dios todopoderoso que nos rige, nos cuida en todo momento.
1: Amén.
2: Y yo no le doy fuerza a nada de ese tipo de vainas porque entonces no puede uno tener vida. Empieza uno como el doctor Baiter, que uno no puede comer nada porque todo lo enferma.
0: De ahora en adelante va a tener mucho cuidado con las reservas.
1: Y con el doctor Baiter.
0: Y también con las escaleras. Siempre he tenido.
1: Y con los gatos.
0: No, los gatos sí me gustan. A eso sí que me
1: acerque. Y con los viajes. Y con casarse un martes.
0: No, martes.
1: Que le arreglen las uñas.
0: Es que casarse cualquier día es ya complicado. Eso dice la potra Zaina.
2: No incite a esas cosas.
0: Eso dice la potra Zaina.
1: Ya es que sabes, casarse es malo cualquier día.
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1: Sí, sí,

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1: Bueno, 10:27. Vamos avanzando. Venga, que hay cosas que pasan mucho a través de redes sociales, que se viralizan ciertos temas y situaciones, reacciones y opiniones.
2: Sí.
3: De otros lugares del país.
2: Sí, sí. Creo que tienen que ver mucho con Cali también en este momento.
1: ¿Qué pasó? Cuénteme, por favor. Cuéntenos.
2: Voy a ponerles un pitico del audio como para que ustedes más o menos entiendan. Póngalo. Y yo ya les termino de explicar. Esta es una nena que se llama María Garcés, es caleña. Vamos a escucharla.
1: ¿Qué dice María?
4: Entendí que los hombres caleños, después de vivir en Barranquilla, entendí que los hombres caleños y los costeños son especies completamente diferentes. Y hoy me quiero ganar un par de enemigos costeños. Número uno, dejen de decirme mi amor. Yo sé que acá es normal, y una cosa muy diferente es que me diga la familia de mi novio, que es como mi familia, mis amigos, gente cercana a mí. Me encanta, divino. Pero un man que no sé ni cómo se llama diciéndome, mi amor, ven acá. No soy tu amor, no sé ni siquiera quién eres. Yo necesito que las costeñas me expliquen. ¿A ustedes genuinamente les gusta eso? Porque a mí me parece de quinta. Dos, el morbo. Y antes de que me digan, en Cali también sí, obviamente, pero yo nunca había vivido algo como acá. Puedo salir a pasear a mis perros literalmente en pijama y un man es capaz de parar la moto, decirme una cochinada.

0: continuar con su día como si me hubiera dado los buenos días. Se los juro que yo no entiendo la logística. Y tres, el show off. Esta es la que probablemente más van a pelear. Algo que amo de Cali es que uno puede conocer a una persona con mucha plata y tú jamás te enterarías si no los conoces. Acá siento muchísimo más esa necesidad de que se note la marca, el carro, dónde estás, qué tienes. Y antes de que se ofendan, no estoy diciendo que todos los costeños sean así ni que los caleños sean unos santos. Es más, hay muchísimas cosas que prefiero de los costeños que de los caleños, pero eso después lo hablamos si sobrevivo a los comentarios de este video.
1: Ahí está, se llama María Garcés, es caleña viviendo en Barranquilla. Su novio, asumo yo que es de Barranquilla o no sé si se fueron a vivir allá. El tema es que ella hace un video que se empieza a viralizar en redes sociales porque dice que no está de acuerdo con la forma en cómo se expresan los costeños con ella.
2: Pero depende de la situación, porque aquí en Cali también le dice mi amor a la gente.
1: Cierto, sí, yo pensé lo mismo.
2: Uno muchas veces por el tema de cordialidad, de pronto cercanía, de pronto usted va a una tienda, ¿cierto? En el centro, usted te va a decir...
3: está pasando por el centro.
2: Mi amor, te tengo los tenis. Y no está siendo agresivo, ni pasivo-agresivo, ni está siendo invasivo, ni está siendo descortés. Es como un modismo de generar tu atención y como no te conoce, te dice, ven, mi amor.
1: Sí, como tener una cercanía, un acercamiento con esa persona.
2: Siento que se está sobre exponiendo y siento necesidad de fama y de clic y de comentarios.
3: Tras de que ya está, ya está diciendo que le van a llegar malos comentarios y que la van a funar.
1: Eso es lo que busca, quizás. ¿No?
3: Sí.
1: Acá, bueno, por ejemplo, acá le dicen, desde Barranquilla puedes regresar por vía aérea.
2: O terrestre
1: a Santiago de Cali y solucionado tu trauma. Acá abajo dice, mija, pues regrésate a Cali y ya está. Acá abajo le dicen, no busques que el viejo Toño te responda con un poema costeño. Yo no sé si el viejo Toño
2: debe ser un influencer,
1: es el señor que le responde por acá.
3: Pero tiene muchas...
1: Un pitico porque tiene mucha mucha grosería costeña.
4: ¡Qué verguero! ¡Dios número uno! Voy a tratar de ser lo más decente que se pueda. Pero esta cara de verga.
1: Sí, por ahí va la cosa.
3: Por ahí va la cosa.
2: No sé. Sí.
1: Él dice, viralicemos a estos dos costeños que le deben pedir disculpas a Quilla. Aquí la verdad yo no tengo nada en contra ni de Barranquilla, mucho menos de Cali, pero lo que yo sí digo es que tú no te puedes ir a una ciudad que no es la tuya a mal hablar de la ciudad y de la gente de esa ciudad.
3: Y menos hacer un video.
1: Es mi pensamiento, porque como lo he dicho siempre y lo he manifestado, o sea, yo llevo 11 años en una ciudad como Cali, a la que amo, también como amo mi tierra Cúcuta, como amo Venezuela, pero yo no puedo venir acá a Cali a malhablar de su gente, a incitar también como de cierta manera a la violencia y creando videos y problemática, pues yo creo que eso está mal.
3: Aparte que las regiones son delicadas, ¿no? O sea, cada quien defiende su región y cada quien defiende su idiosincrasia.
2: Y los costeños son muy parecidos a los caleños. Son alegres,
3: sí.
2: Les gusta la fiesta, somos bullosos en ocasiones. Y siento que ella cumplió su cometido, que todo el mundo está hablando de eso y generando una división. Creería que sin necesidad y
1: sí, bueno, se genera es
3: que
1: división.
3: Desafortunadamente hay que decirlo y mucha gente está recurriendo a ese estilo de salir a una crítica o de salir a hacer un pequeño escandalillo para estar en vigente en las redes sociales
2: buscando seguidores,
3: así sea por una mala
1: ayer justamente que se estaba conmemorando una fecha especial en Colombia. De hecho, vi este mensaje tan bonito, dice, Colombia es un país de muchas caras, culturas e historias, pero con un mismo corazón. O sea, no deberíamos estar como generando ese tipo de controversias o, por ejemplo, es mi pensamiento, ¿no?
2: División
1: entre regiones, sí. Porque ya de por sí, tanto
3: estamos
1: con
3: divididos.
1: Los paisas, con los de Cali, con los de la costa, se genera una división y eso lo hemos visto hasta en los realities. No sé qué piensa la gente con respecto a ese tema, o si tienen algo para decir, si ella tiene la razón, o si el señor que defiende Barranquilla tiene la razón.
2: ¿Qué dice
1: la
2: oyente? Buenas, hello. Buenas, buenas.
5: Buenos días.
3: Hola, buenos días.
2: Hola, mi señora.
1: Hola, buenos días. Buenos días.
3: Nomás nos saludó.
1: Ay, sí, sí, de pronto solo nos saludó.
3: Buenos días, señora.
2: Buenos días, mi señora. Ya está estrenando ahí.
1: Tal que sea una muchacha, usted dice que mi señora.
2: No, yo escuché como una mi señora. Escuché otra vez.
1: ¿Qué tal que sea una niña?
5: Buenos días.
2: No, una señora.
1: Ah, de...
2: Saluda a mi señora. Dice por acá, Dice, ese habladito me marea, dice un oyente. ¿De quién? ¿De los costeños o de quién? Cuénteme, mi brother.
3: Sí, porque el único que habló fue el costeño. Ah, bueno.
2: No, porque están hablando de los costeños.
1: Mucha gente también dice, por ejemplo, acá, ay no, que este costeño que sale aquí hablando no los representa, porque pues la verdad fue un poquito
3: grosero
1: pues con sus formas de expresarse allá en Barranquilla. No sé si hasta ahora nos está escuchando gente de Barranquilla, porque a través de la página en internet pues también nos escuchan. Pero lo que sí le han dado muy duro a la pelada Marce, creo que se llama María Garcés,
3: sí,
1: es de Cali, es precisamente porque genera ese tipo de polémicas cuando también en Cali pasan ese tipo de situaciones. O sea, esas expresiones como mi amor, mi vida, ¿cuál otra utilizan acá?
3: Papi,
1: mami, también se utilizan acá. Entonces no entienden el por qué ella pues arma como ese bololo.
3: Cuando la vaina ya pasa,
1: le digan mi amor,
3: pasa como una intención grosera o como una morbosidad, como lo estabas diciendo, pues ya es muy diferente.
1: Ella dijo que era que el hecho de que salía en pijama a pasear sus perros y los manes paraban, le decían una vulgaridad y se iban. Pero eso pasaría aquí también.
2: Aquí tengo
1: o en cualquier lado, digo yo.
2: Aquí tengo el
1: si ustedes salen en pijama.
2: Aquí tengo el audio de mi señora.
3: ¿Aló?
5: Buenos días, Xiaomi.
1: Hola.
5: Buenos días, Mauro. Buenos días.
2: Mauro.
5: Ofer.
3: ¿Qué tal? ¿Cómo estás?
5: No, nosotros los costeños somos amables.
2: Gracias.
5: Sino que la forma de expresarnos somos más cariñosos. Pero yo no ve qué le pasa a la muchacha.
3: Sí.
5: Pero yo como costeña, ¿vio?, defiendo mi
2: su región,
3: tierra, claro.
5: Mis paisanos.
3: Epa, eso está muy
1: eso
3: bien.
1: Es.
5: Pero es la forma de hablar de todos los costeños. Yo aquí le hablo bien a las amigas. ¿Qué hubo, mami? ¿Qué más? ¿Qué cuenta? Todo, ajá, eso. Pero se sintió ofendida la señora.
3: La muchacha, sí, sí.
5: Bueno, pues perdí un excelente día.
3: Un abrazo.
5: Día de bendiciones, estoy en modo bis escuchando mis.
3: Ya estoy con Mauro. Gracias, estoy con Mauro.
2: Gracias. De hoy en adelante,
1: bendiga, amor.
2: Seré Mauro para doña Nelly.
1: Pero venga, yo le digo una cosa. Esa expresión. Yo no me quiero reír.
3: Ya.
1: Esa expresión, mi amor, se utiliza mucho también de donde vengo.
3: Mire, está
1: de
3: el mi amor.
1: Yo vengo también.
3: Está el mi amor del centro.
1: Mi amor, mi vida, acá, sigan, que le puedo colaborar.
3: Corazón, ¿qué quiere? Está el mi amor del man de la calle. Uy, mi amor, ese. Uy, mi amor, no sé qué. Ese, por ejemplo, es...
1: No, pero es que hasta cierto punto, o sea, si no te están diciendo vulgaridades, tiende a ser un piropo. O sea, es que también a veces
3: amor,
1: las mujeres exageran
3: todo.
1: Mi amor, está muy linda. Ay, muchas gracias, usted también. Ya, el man queda ahí paralizado, con mucho miedo, no se podía mover.
3: Dice,
1: pero es que a veces las mujeres también exageran un poquito. Me parece a mí,
2: por
1: pues
2: acá,
1: sin ánimo que se vayan a ofender ahora.
2: Daisy. Hola, niños, buenos días.
3: Hola.
2: Lo que pasa es el contexto del mi amor, usualmente aquí en Cali, es como cuando vas a una tienda, un negocio,
3: claro,
2: o un mercado, pero los costeños te dicen mi amor en cualquier parte o en cualquier contexto. Pues como su idiosincrasia, ¿no?
3: Sí, sí, sí.
2: Como decirle
3: más,
2: pana.
3: Mire, en Medellín utiliza mucho también la palabra. Mor.
2: ¿Qué
1: amor?
2: Amor. ¿Qué más, amor? ¿Qué pasó,
1: amor? No, pero
2: amor,
1: uno también, ay, amor, ¿qué precio tiene este panchocha?
3: Pero usted dice
1: amor,
3: que...
1: Amor, ¿qué precio tiene estos zapatos?
3: Pero usted le dice amor al panadero.
1: A mujer o hombre, sí, pues que yo no le veo nada de malo. Corazón, tal cosa, sí.
3: ¿Al panadero?
1: Pero a veces yo la pienso porque digo, ¿qué tal que me responda
2: aquí
1: feo?
2: Le tengo este pan salchicha, mami.
1: Venga, te lo guardo.
2: Buenas.
6: Oye, no,
7: hola, niño,
6: oye,
7: buenos días.
6: Yo creo que los costeños son un poco más groseros.
7: Mi amor, usualmente aquí en Cali es como...
6: Pero creo que el carisma de los caleños va más solo.
7: Mercado, pero los costeños,
6: hay uno que otro grosero, pero
7: en
6: pues,
7: cualquier parte.
6: Voy con Cali, papá.
7: En cualquier contexto.
3: Bueno, ahí está.
2: ¿Se maneja costeño o caleño?
1: No sé. Hola, amor.
3: Un abrazo.
2: ¿Se maneja costeño o es caleño?
3: Pues bueno, ahí está.
1: Yo opino que eso tiene mucho que ver con la idiosincrasia de cada región. Lo único que no estoy de acuerdo es cómo salir a generar ese tipo de polémicas entre regiones, porque finalmente somos Colombia, somos un país muy hermoso, un país que vale
3: dividido.
1: La pena mostrar, que no debería estar dividido, porque simplemente debemos aceptar que todos somos diferentes.
2: Dice por acá, es como si en Bogotá te dicen buenos días, Bessy.
1: A uno le dicen Bessy, sí. Hola, Bessy.
2: Ah, bueno, su merced, gracias.
3: Y usted va a comprar una máquina de afeitar y le ofrecen toda la tienda.
1: No, y le dicen, Bessy, y yo también. No soy su vecino, entonces usted le va a decir, no, yo no soy vecina suya. No.
2: Buenas.
3: No,
8: buenos
3: faltan.
8: Días, Dieguito. Buenos días, Ofer.
3: ¿Qué
8: buenos
3: más?
8: Días.
2: Yo soy Mauro hoy.
8: ¿Cómo le va?
2: A mí habla.
8: Yo opino una cosita, una vainita.
2: Además
8: ahí,
2: de la cosa.
1: Dímelo ahí.
8: Ella se

0: fue para la capital mundial del perrateo, o sea, Barranquilla. La trataron de...
1: Se cortó. ¿Qué pasó?
2: No fui yo. Ahí fue el audio. No. Mauro. Gracias, hey, Mauro. Ey, Mauro, ¿qué pasó, mi Vale?
1: Yo tengo que decir, a mí me encantó Barranquilla cuando tuve la posibilidad de ir. Barranquilla es un flow bacano también, muy similar a Cali.
3: Yo, o sea, la verdad, no conozco Barranquilla.
1: La gente vive todo el tiempo.
3: No conozco Barranquilla.
1: La gente es muy alegre. Eso casi que, por ejemplo, llegamos a un sitio a comer y el señor casi que nos sienta, casi nos da la comida en la boca.
3: Hay muchos lugares. Hay muchos lugares donde la gente es muy amable.
1: Sí.
3: Hay otro lugar donde la gente es fría, sin decir que no son amables, son más bien fríos, son más recatados en su forma de tratar a las personas.
2: Malo decir, ¿dónde? Mi amor, pues.
3: Sí, por ejemplo, usted en Bogotá. Sí.
2: Malo decir, mi amor.
1: Messi.
2: Este video.
4: Supiera.
3: Ahí está.
1: Pero canciones groseras y se cantan todas.

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1: Algo muy bueno, chisela.

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1: Mix. 10:49, mañana de martes con Mix Radio. Aquí te acompañamos. Recuerden que nos pueden ver y escuchar mixradio.co, a través de nuestra website, también a través de nuestro canal de Kick y por TikTok. Estamos también completamente en vivo a través de nuestro TikTok Live, Mix Radio Cali. De compartir, síganos si no nos ha seguido. Estamos en vivo hasta las 12 del mediodía.
2: Bueno, esto va para los fanáticos del cine. ¿Es fanático del cine? Xiomara Caballero es fanática del cine. Sí,
3: me
2: yo
3: gusta,
2: sé que sí.
3: Sí.
2: Entonces, di una verdad del cine que nadie acepta.
1: Que la comida es muy cara.
2: Yo imagino que no solamente es cine, o sea, el lugar para ir a ver cine, sino también del cine.
1: ¿Por qué las palomitas valen tanto si la libra vale como 1,000?
2: Oiga, es que en serio, ¿cobran qué? Un 80% de los...
1: Yo creería que un poquito más, mire, ¿no? 90%.
2: Los alimentos muy elevados en precios y poca cantidad a proporción de lo que cobran. Dice por acá Hugo Torres, un abrazo para Hugo.
3: Sí, la verdad es que es muy costoso, o sea, para ir, por ejemplo, un combo grande, una familia que tiene 2, 3 hijos.
2: Sale costoso.
3: Sale costoso.
2: Por acá dice, las películas maravillas, la comida vale más que un salario mínimo diario.
1: Sí, es que creo que es como la queja
2: generalizada.
1: Colectiva, sí. Ajá. Porque mucha gente, por ejemplo, que dice Xiomi, su familia, esposa, esposo, hijos, dos más.
3: Dos o tres.
1: Son más de 300 barras.
2: ¿Quién no quiere un matiné?
3: No, yo creo que más.
1: 400 barras o un martes.
3: Si usted se puede gastar casi 150
1: pero un poquito más.
3: Dos personas.
1: Sí, teniendo su vehículo. Porque recuerden que si usted anda a pie...
3: Igual le cobran adentro también parqueadero. Ah, bueno, no, cuando usted entra al cine puede sellar creo que el ticket.
2: Con el ticket.
1: Si usted sale muy tarde, el mío no lo alcanza. Entonces le toca coger carro, plataforma o taxi.
2: Oigo, no viendo a la gente que sale de los centros comerciales tipo 12 de la noche.
1: Me gusta ese plan.
2: Paso por ahí. Venga, dicen por acá, no se habla por celular en el cine, no se suben los pies al respaldo del asiento de abajo y... Me imagino que se guarda silencio, porque es que no se guarda silencio, se guarda silencio.
3: Obvio, pues usted que va a ir al cine a hablar.
2: No falta.
3: No vaya.
2: Yo he pillado gente que van como un grupito y arman recochita por allá en las
1: cosas. Uy, me detesto.
3: Depende
1: eso.
3: Si la película está buena, se dio para alguna risa, alguna cosa, sí, pues uno se ríe, pero pues no toda la película.
1: Si usted es de los que va a cine.
2: Sí.
1: Y se encuentra conmigo en la sala y es de los que habla, yo los chiteo. Sí soy.
2: Sí.
1: Y me da rabia.
2: Es el que vive haciendo shh allá en el cine.
3: No, pero yo también.
1: No.
2: Usted también. Ah, ya son dos.
3: Si el Emma, a mí me gusta hacerme arriba, pegado a la pared.
1: Si el parche.
3: Donde puedo analizar todo el panorama.
1: Si los de abajo están hablando y me quedó un hielo de la Coca-Cola.
3: Tengo
1: la bebida.
2: Venga.
1: Le tiro un hielazo.
2: Dice por acá.
1: Sí soy.
2: En cuanto a cine como tal. Que hay películas o series de bajo presupuesto que son mucho mejores que otras que se han gastado fortunas. Eso sí es verdad. Hay películas más breves que
1: las de terror.
3: No,
2: venga, de terror yo sí discrepo ahí.
1: Me gustan las que son de una sola toma, una cámara, así tipo actividad paranormal,
2: tipo
1: Bruja de Blair.
2: Bruja de Blair.
3: Documental.
2: Pero en serio, a mí ya me da pereza verme una película de terror con tanto efecto, weón. Pues, o sea, tanto efecto y que uno ya nota que eso está ahí, una
3: falso
2: vaina ya muy, muy falso, que uno dice, no, pues, pero no solamente con las películas de terror. Hay películas de acción que uno dice, este man paró un helicóptero, lo agarró un helicóptero y...
3: Ay, pero uno también va al cine para imaginar.
1: Sí, para distraer, sí.
3: Usted no va a estar todo el tiempo pensando uy, no, pero eso es acomodado, pues obvio, pero
2: uno
3: precisamente
2: sabe.
3: Usted va a poner a volar su imaginación.
1: Es como las películas de Rápido y Furioso, que atraviesan edificios.
3: Obvio que es falso.
2: A usted le gustó mucho la escena.
1: Esa me marcó, quisiera hacerla real. Quisiera que
2: ¿con el carro?
1: Con un Bugatti. Con un Bugatti.
2: Llego brincando de un edificio
3: y
2: a otro.
3: Atravesaron el edificio.
1: Un Bugatti.
2: Dice que los nuevos actores de los X-Men corren el riesgo de ser empleados de Marvel que ser futuras estrellas de cine. Claro, esos manes llevan años haciendo las mismas películas, ¿no?
1: Es difícil conseguir trabajo después de ser un actor de Marvel.
2: ¿Cómo? Porque,
3: que ya no consiguen trabajo.
1: No, es difícil porque quedas, por ejemplo, el Hombre Araña. Es difícil conseguir trabajo en otra parte.
3: En Halloween.
2: O sea, los que se encasillan en un solo personaje, paila.
1: Tommy Maguire, que fue ese fue Spider-Man, ¿no?
2: Sí.
1: Mucho tiempo. ese man conseguir trabajo después de dejar esa serie o esa saga de películas tuvo que ser muy complicado. Mira,
2: los únicos que están encajados en un personaje, pero cambian muchísimo, Jim Carrey, que por ejemplo el man...
3: No, lo que pasa es que yo digo que cuando ya usted tiene una marca encima que se convierte prácticamente como en un sello que hace parte de su vida, incluso, hablemoslo claro, o sea, nosotros aquí, nosotros en Mix, que llevamos ya tantos años, ya la gente te identifica con esa marca también. Entonces, como que llegar y encontrar un camello en otro lado no es tan breve, porque la marca dice, hey, pero esta gente viene con esta marca de tantos años, ¿cómo les vamos a quitar eso?
2: Ahora, hay una controversia, dice, Juan Pablo Peña dice, ya murió el cine de ir. Ahora el lugar para ver cine es en la casa.
1: No, hombre.
2: Hay muchas...
3: No es lo mismo.
1: No es lo mismo
3: que estar.
2: Venga, pero ¿por qué no es lo mismo? Yo sé que hay una cosa por el sonido.
1: El mood es diferente.
2: El sonido, la gente, las crispetas.
1: La experiencia, la aventura.
2: Ir, gastar, salir,
1: distraerse, ver gente nueva.
3: Gastar hace feliz a la gente.
2: Yo creo que es eso.
1: El consumismo. Además, que usted fuera de que va al cine, se antojó otra cosa.
3: ¿De qué?
2: También. No sé, de pronto esta persona.
1: Si la sala está sola, se entoman de otra.
2: Esta persona lo dice porque.
1: Y la película está mala, entonces ustedes
2: que van las películas de 3 de la tarde.
3: No, no, ahorrar ahí plata, vaya, llévela a otro lado.
1: Vea, si Juanpa me pusiera otro turno, yo seguramente iría a cine de 3.
2: Con su amiga.
3: No, como dice Lisbeth, la experiencia es diferente. O sea, a mí en lo personal, claro, yo disfruto estar en mi casa, parchada y en mi cama, prender el televisor, verme una serie. Sí, lo disfruto. Me puedo pedir mi crispeta, pero no es lo mismo que estar usted allá en peliculado, pues en el cine, el sonido, la dimensión de la pantalla.
1: El flow.
3: La gente todos como en una misma sintonía.
1: Vea, imagínese cuando salió la película de Michael, que todo el mundo se agarró a bailar, que todo el mundo fue feliz. Eso fue una fiesta. Entonces, después tener una experiencia diferente.
2: Este señor de pronto lo dice porque pues hoy en día también hay una cantidad de cosas que usted puede utilizar para armarse un buen teatro en casa.
1: Sigan comentando ahí en TikTok acerca de la experiencia del cine. Ay, ay, ay. Vea que capo estuvo ese fin de semana.

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0: Arrancando una semana con pie derecho, mi gente. Esta semana nos va a ir volando. ¿Por qué? Primero que todo, el jueves quincena, ¿sí o qué?
1: Sí. Hay concierto el fin de
0: semana. Hay concierto. Ya es martes.
1: Ya es martes.
0: Billete en el bolsillo. Y bueno, con todo el flow aquí en Mix Radio. No se preocupen por la música porque tenemos la mejor.
1: ¿Sí o qué? Oiga, hablando de esa canción que está ahí de fondo, se vieron ayer lunes. Muy bailarines, Maluma con Shakira. Sí, porque esta canción es... Haya leído muy bien en los conciertos en España.
0: Sí, la rompió. Invitados especiales, por ahí estuvo Bizarrap y mucha gente por ahí, ¿no?
1: ¿Eso cuánto tiempo es, Xiaomi?
2: Ya se acabó. Ya se, o sea, hasta creo ayer. Que será el último fin de semana, sí.
0: Venga.
2: Pero más de 11 fechas, si no estoy mal.
0: La rompió durísimo
2: con
0: allá.
2: Con el...
1: Facturando,
2: su estadio, su propio...
0: Un estadio que le hicieron.
1: Vi un video
2: su
1: donde...
2: propio carnaval, ¿no?
1: Vi un video donde ella salió del concierto, creo que el sábado. 1 de la mañana y está reunida con
0: ¿par de fans?
1: No, con sus trabajadores, con su equipo.
0: Muy bien.
1: Decía, 1 de la mañana que estoy trabajando para el proyecto del lunes, que era donde iban a tener a Maluma. Y ahí fue el hombre muy elegante. Pa' qué una pinta bacana la que tenía Maluma. Y se echaron una bailadita con este merengue nuevo.
0: Un merengazo. Venga, imagínense que hace pocos días nos enteramos que ya los hackers están haciendo cosas... diferentes. Ahorita atacan neveras de los supermercados.
2: Ay, ¿cómo así?
0: Hasta las neveras terminaron hackeadas. Un ataque en Francia manipuló la refrigeración de cientos de supermercados y obligó a botar alimentos frescos y congelados, ya que algunos equipos llegaron a 50 grados centígrados en un centro comercial, mejor en una tienda de cadena. Se llamaba Carrefour, ¿se acuerda que aquí también
1: claro,
0: en algún
1: existió
0: momento
1: hace años,
0: existió? Sí. Y unos hackers controlaron el tema de la temperatura,
1: sí,
0: donde pues terminaron la comida, pues pagando los platos rotos de esta situación.
1: Muy mal, porque de una u otra manera está afectando la alimentación de muchas otras personas y estamos desperdiciando comida que no debería desperdiciarse.
0: Dicen que estamos ya en lo último, señores, dicen los comentarios. Estamos ya en lo último.
1: Estamos ya en lo, ¿será que estamos ya en la
0: no,
1: última?
0: Pues, o sea,
1: tanta cosa.
0: No, yo creo que esto tiene algún tinte político, ¿no? Para hacer ese tipo de ataques, creería que pasa eso.
1: Un saludito para Nati López, que está por ahí. Nos dice, hola, muy buenos días.
2: Feliz
1: ¿cómo
2: turno.
1: Están? Feliz turno para ustedes.
0: Gracias, amiguita. Bueno, ahí está, pues, algo de lo que está sucediendo en el mundo. Qué triste noticia, pero pues es lo que está pasando.
1: Sí.
0: Venga, 11-11, el momento de manifestar, mi gente.
1: 11-11.
0: El momento de manifestar.
1: 11-11.
0: ¿Qué necesitan ustedes? Manifiéstelo, piénselo y sienta que ya lo tiene.
1: Dios proveerá, Dios proveerá.
0: En este momento estoy manifestando.
1: El universo me tiene un dinero guardado. Por favor, mándame.
2: No necesitamos hoy mismo.
1: Mándame, por favor.
0: En este momento estoy concentrado manifestando lo mío.
1: Eso, Gallego. Muy bien, muy bien. Muy bien.
0: Ya.
1: Muchos TikToks. Muchos TikToks.
0: Universos.
1: Universos.
0: En mi cuenta.
1: Galaxias.
0: Ya las tenemos, gracias a Dios.
1: Las tenemos. Bueno, ahí está.
0: 11-12 minutos. Hoy es martes de...
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0: Ese será en minutos.
1: ¿Tiene usted algún...
2: ¿En qué momento no gritamos?
1: ¿Tiene usted
0: una historia?
1: Secretillo, una historia. ¿De qué trata el secretillo de familia, señor mi caballero?
2: No han aprendido todavía.
1: No, hay que enseñarle porque llegan nuevos oyentes. Entonces
2: pues
1: no saben.
2: Vamos a revelar cosas que hacen parte de su vida privada. Puede ser secretos del trabajo, secretos de las vecinas, secretos de la unidad, secretos de la cuadra. No necesariamente tienen que ser solo de su familia. Eso sí, recomendación. Como sabemos que Mix la escuchan en muchas partes,
1: sí.
2: Cambie la voz.
1: Cambie la voz.
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1: Algo así.
4: Hola, soy.
1: Hola, soy.
2: O puede cambiar. Soy, puede cambiar la voz o puede.
0: Fingirla.
2: Sí, intentar imitar a alguien, taparse la nariz. Ay, sí, les cuento que mi papá sale.
1: Suena más
2: con
1: fácil.
2: Mi tía. Una vaina así.
1: Suena más fácil.
5: Les cuento que mi papá también sale con mi tía.
0: En nota de voz, que no sea. El minuto, o sea, resumido,
1: sí,
0: por favor.
1: Sí.
0: Y...
1: que ya la historia larga y que
0: sí,
1: no sé qué. No, no, no, no. La vaina es puntualita.
0: Puntualita. Eso, en minutitos venimos con secretillos de familia. Ya saben, 321-820-1015 es el WhatsApp de Mix para que usted envíe su nota de voz.
2: Son válidos los secretillos de oficina, de unidad, de hospital, de barrio, de hospital. Uy, de hospital, Padre Santo.
0: Hay muchos de juzgados.
2: Señor Jesús.
1: Señor Jesús.
2: De familia, de que si mi tía la vieron con mi tío, que no, todo de, eso es válido contar.
0: Secretillos de la tienda también, de la tienda.
2: Secretillos de la tienda, secretillos de gimnasio. Ay.
0: Hay bastantes.
1: Son sí, secretillos.
0: Secretillos de los carros de aplicaciones que tienen muchas historias que contar.
1: Eso sí. ¿Alguna
0: narrativa que quieras decir, expresarte?
2: Secretillos de Plataformix, que yo sé que más de uno ha sido infiel mientras
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0: Eso será en minutitos para que usted vaya listando. De hecho, vaya mandándolo ya.
1: Nota de voz mucho mejor.
0: Nota de voz, no me pongan a leer,
1: sí, pana. Nota de voz. ¿Cómo le parece que gallego? Así todo es.
0: No, que gallego no nadie. Lo único, de los únicos que no pueden hablar son de los integrantes de este prestigioso programa.
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0: Vayan listando su audio, ya venimos a buscarlos. ¿Estamos ready o no?
1: Estamos ready.

0: trayectoria, ¿no? Offer le tocó bailar y cantar bastante, las canciones.
1: Yo bastante, sé que sí. A mí me tocó Factoría, Cuentos de la Cripta.
0: Dame tu cosita.
1: Muchas, de Cubo de Leche.
0: ¿Quieren no, chorizo?
1: Muchas. ¿Quieren también? Muchas, muchas canciones. ¿Para qué? Que es una época sabrosa, sabrosa
0: el, linda,
2: el,
0: bonita.
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0: Haga la voz, pero presentando los secretillos de familia.
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0: Son historias de la vida real.
1: Ay,
0: chismes, bochinches,
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1: Pero hagamos la cantada.
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1: Antes,
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1: Antes de su secretillo de familia, debe pegar la cantadita, ¿no?
0: Sí, ya está.
1: Secretillos de familia. ¿Tienes secretillo de familia?
4: Por acá tengo uno.
0: A
4: dice
0: ver,
4: Maía. Maía.
0: Maía la cantante.
1: La cantante.
0: La ingenuidad.
4: No, no creo.
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0: Pensé que era ella.
4: Ay, Maía canta muy bonito.
0: Sí, muy buena.
4: No, pero Maía, otra Maía, dice, gracias a una tía, en una reunión me enteré que mi papá en realidad no era mi papá, era mi padrastro.
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4: Las tías porque son tan imprudentes.
1: Esas
4: hay muchas tías
1: sí.
4: Imprudentes. Esas que
1: opinan cosas que nadie le está preguntando.
4: Sí,
1: uy,
4: sí, cuentan la vida sin uno estar preguntando.
0: Tiene su secretillo de familia.
1: Carlos dice por acá.
0: A ver, ¿qué dice Charlie?
1: Descubrió mediante una prueba de ADN casera que su tío favorito, por eso quería, me imagino tanto al tío, era en realidad su padre biológico.
4: ¿Qué?
1: Y que su padre en realidad era su tío. Sus padres y sus tíos habían hecho un intercambio secreto de parejas en los años 90 y decidieron crear a los hijos bajo el matrimonio legal sin confesar jamás la verdad genética.
0: Ay, ay,
1: compartiendo todas las cenas familiares como si nada ocurriera.
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0: Tengo secretillos de familia.
1: A ver.
0: Empezaron a expresarse. Suéltelo, mi socio, mi socia, ese taco que tiene aquí en la garganta que no lo deja dormir ni comer tranquilo, tranquila.
1: Cántalo.
0: Ni respirar. Cuéntelo.
1: Cántalo.
5: Hola. Saludos a mí. Les tengo una historia. Una historia que yo trabajaba para unos señores en un restaurante.
1: Sí.
5: Y resulta ser que en el restaurante, cuando se iba el esposo a hacer las compras que faltaban,
1: pues sí,
5: la esposa,
1: ajá,
5: entraba al cuarto del sobrino político.
0: ¡Ay!
5: Y duraba más de media hora calculando la hora que llegara el esposo.
0: Ajá.
5: Yo entré de casualidad a buscar unas cosas y los encontré.
0: Ese es Mickey, ¿no?
5: Y ahora guardo ese secreto hasta hoy. Así que,
1: si estamos hablando.
4: No, ay, mano.
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1: Si estamos hablando de Disney World, pillaron a Trivilín.
0: Pero ¿sabes quién era? No. Se te escuchó la voz de...
4: Era Mickey.
0: Pero la verdad no era Mickey. ¿Sabes quién era?
1: ¿Quién?
6: Y le hablé de ese mono porque me dijeron que cambiara la voz para que no me identificara.
4: Ah, era Homero, Homero queriendo ser Mickey.
0: Intentando ya fingirnos.
1: Ya, pues.
4: Pero te descubrimos, Mickey.
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1: Cuente a ver.
7: Si les contara a mí.
4: Cuente.
7: Yo tengo mi novia. Sí, mi novia se queda para el gimnasio.
8: Opinan cosas que
7: mentira, ya se va a ir con el otro. Mientras que ya se va a ir con el otro, yo me estoy comiendo a la prima.
4: ¡Ay!
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0: Ush. Qué denso ese secretillo
4: no,
0: de familia.
4: No, pero ese secretillo está
1: bueno,
4: muy
1: bueno. Bueno, y no hay culpa de nadie.
0: Sí, los dos.
4: No, ahí se aplica la de como tú te comportes, yo me comporto.
0: No, pero es tranquilo. O sea, saben que le están dando y él le da a la otra. Entonces, es una
4: por
0: relación
4: eso,
0: abierta.
4: Como tú te comportes, yo también me comporto.
1: Uy, tengo un secretillo de familia.
0: Pero,
1: que...
0: Antes que lo
1: hágale.
9: Hola, buenos días, Mix.
0: Dímelo.
9: ¿Cómo vamos, Gallego? Gallego, me acuerdo cuando un día estaba tomando unos traguitos, ajá, ahí en la casa, reunión en familia.
0: Sí.
9: Y pues mi tía se emborrachó, una hermana de la mamá, y se emborrachó y se quedó dormida en mi cama y de repente algo pasó.
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4: ¿Con tu tía? ¿Con tu tía? Sí. Uy, no.
1: La tía y la cogió borracha.
4: Dios te perdone.
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0: Dios te perdone porque no perdona nada.
1: Ay.
0: ¿Qué pasó? ¿Usted tiene una historia?
4: Yo pensé que iba a contar algo con Gallego porque es que no, es que Gallego, te acordás la vez que estaba tomando. Ay, yo,
1: secretillo de
0: yo me estaba asustando. Yo ya lo iba a silenciar.
1: Por acá me dicen, no me...
8: Secretillo de familia. Mira, mis... Mi hermano se acostó con su cuñada. Y como yo lo descubrí, me dijo, hermano, yo te hago el colo para que te cuente con ella, pero no me eches paja. ¿Qué hago ahí entonces?
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0: Amigo, te descubrimos, no. Descubrimos de dónde eres.
4: No, pero usted no caiga en eso. No, si usted tiene mujer o así, no caiga en eso.
0: Que haga lo que quiera. Y si no tiene mujer.
4: No, pídale plata mejor.
0: Pídale plata. Estás incitando a la extorsión.
1: Sí.
4: Estoy segura que ustedes lo harían si descubren algún secreto de alguien de algún poder aquí.
1: Me dice que no dé el nombre.
0: A ver.
1: Pero que él en un tiempo descubrieron el verdadero origen de una fortuna. Y resulta que un hombre, bueno, él descubrió que sus padres cambiaron legalmente de nombre y se fueron del país para otros lugares porque habían ganado un premio millonario de la lotería.
0: Yo me iría también igual, haría lo mismo.
1: Cortaron lazos con toda la familia.
0: Ah, también.
4: Ya no eran Pérez.
1: Ya eran los González.
4: No, otro apellido.
0: Los Troches.
4: No,
0: los Troches.
4: Otro apellido más...
1: Los popopopo.
4: Okay. Los Escobar.
1: Ah, los Escobar, sí.
4: Betancourt.
1: Imagínate, se cambiaron el nombre.
4: De Pérez a Betancourt.
0: Ah, ya. No, Andrés DiCaprio.
1: DiCaprio. Y se fueron para Italia.
4: Los Pitt.
0: Los Andrés Ford.
1: Andrés Ford.
0: De los dueños de,
1: sí,
0: de
1: la Ford. Sí.
0: ¿Qué dicen los oyentes? Buenas, vamos a ver.
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10: Bueno. Yo conozco una amiga, tengo una amiga, el marido era venezolano, pero el man se fue para Venezuela.
1: Sí.
10: Ella quedó acá sola.
1: Ajá.
10: Y todos los amigos del venezolano le tiran los perros a la que era mujer del venezolano.
4: Ajá.
10: Aprovecharon que fue para Venezuela y empezaron todos a caerle a la muchacha. ¿Qué pasó con la muchacha? Pues empezó a engañar y cogió el primero. ¿Tan? Después engañó otro y a otro y a otro.
0: Ay, Dios.
10: Y ella dice que ninguno le da la talla como el man que fue para Venezuela.
0: Ah.
10: Que los demás no sirven.
0: Pero los probó.
10: Y.
0: Mucha bandida.
10: Pues qué va a hacer. Ella ya probó más de uno y dice que no le da la talla. Están esperando a que venga Venezuela el marido. Y todos los otros están enamorados de la misma, creyendo que ella tiene ganas de estar con ellos.
3: Ay, no. 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
0: Es una historia, una novela.
4: O sea que el venezolano porta la espada de Bolívar.
1: Porta la espada de Bolívar y a ella le hace falta que le dé su juetazo.
0: Yo siento que tiene el mero movimiento de cadera.
4: No, el man
1: posee
4: la espada de Bolívar, el bate.
0: Pero ustedes están
4: del béisbol.
0: Pero qué tal que usted tenga un aparatote y no lo sepa mover.
4: No, pero si ella lo extraña es porque algo hay ahí.
0: Aparatote y no lo sepa mover.
4: No, pero si ella lo extraña es porque algo hay ahí.
1: Algún vacío llena.
4: Algún poder tiene el venezolano.
0: Este por acá, buenas.
11: No, ir al cine hoy en día.
4: Ah, es vieja.
0: 321-820-1015, si tiene algún secretillo de familia.
1: Pero lo cuenta.
0: Puede contarlo.
4: Al 321-820-1015 en nota de voz, preferiblemente para que no nos ponga a leer a Gacheguín, que lo
0: de
4: queda lejos.
1: Una mujer descubrió que su padre estuvo extorsionando activamente a su madre durante años con un secreto de juventud. El hermano de ella y un tío que nunca conocieron habían cometido un crimen atroz a los 16 años contra sus propios padres y quemó la casa para encubrirlo, pasando el resto de su vida en prisión.
0: A TikTok no le gusta este secretillo.
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1: ¿Hay alguna cosa ahí? No, por Dios santo bendito.
0: Buenas.
12: Secreticos de familia, eso con las primas y más me rimo, eso no se le puede perdonar. Eso hay que partirle la puerta, celebrar el cumpleaños.
0: ¡Ay!
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0: Este man viene
4: vea por acá.
13: Esto es por mi hijo. Pero mira que yo por ahí. Fue tía una muchacha, oye. Ajá. Y una vez estaba comprando un repuesto para el carro y lo estaba viendo un chino ahí, weón. Y vos vieras que subo una foto comprando el repuesto y se veía la placa del carro del chino al fondo. Cuando me dice la muchacha, pues es que se come marido. Yo, ¿cómo así? Pues, puta, el mundo es muy chiquito.
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0: Uy, no, ay, no, para. Pilas con lo que suben en redes sociales, mi gente, que están cayendo
4: ¿ustedes
0: solos?
4: No vieron el caso, hablando de secretillos de familia. Este fue un secretillo que se reveló a través de TikTok. Eso fue más o menos ayer, antier.
0: ¿Qué pasó?
4: Resulta que estaban haciendo la revelación de sex de un baby, ¿no?
0: Sí.
4: Entonces, ¿sabe que las mamás son todas emotivas, ay, y las celebraciones?
0: Sí.
4: Y sí, la bomba y el color y toda la cosa, pues ella fue montando su video de la revelación del bebé. Ella lo monta a redes sociales, eso rápidamente se viraliza, porque no sé por qué, pero a toda la gente le gusta ver eso. Resulta que entre los comentarios aparece una mujer que dice, ¿cómo así? Él no se ve muy de cerca, pero se parece al marido de mi vecina.
0: Uy.
4: Y todo el mundo, tan, tan, tan, ¿cómo así? Entonces, me imagino yo que la que comentó, digamos, Xiomara va pasando y ve que Gallego no está con la que es, sino con otra.
0: Xiomara sería ella.
4: Yo sería la zapa, sí.
1: Gallego sería el hombre.
4: Yo digo,
1: ya.
4: Ese de Lego se parece a Gallego, pero pues, para salir de dudas se lo voy a enviar.
0: Yo diría, yo diría esto.
4: Esperen. Entonces la nena, yo asumo que ella lo envió, se lo envió a la nena. Ajá. Porque más abajo aparece el comentario de la esposa.
0: Uy.
4: En el video de revelación de sex del bebé, y ahí dice como que, hola, te invito a que por favor me escribas por privado, me gustaría hablar unas cosas contigo para confirmar si es la persona que estamos pensando o no, porque el video se veía pues como muy a la distancia del man, pero alguien dijo, se parece a Gallego. De hecho, tenía así como la misma contextura, tanto,
0: no creo que era Gallego. Así es lindo.
4: Sí. Y entonces la nena le dice, la esposa, escríbeme por privado, me gustaría confirmar, porque la verdad, él sí viajó este fin de semana.
0: Uy,
1: ay, qué pilla.
4: A República Dominicana, no sé cómo fue la vaina. O sea, el man sí había salido de su casa donde.
1: Y da la casualidad que el baby shower era en República Dominicana.
4: Ese fin de semana, en esa zona del país. Entonces ella quería corroborar. Pues de que si era o no era. Uy, el padre.
0: La que sapió eso tiene asegurada la paila en el infierno.
4: No, 100 años de perdón, ¿cómo así?
0: Uy, no, no, no.
4: No, no, okay. Eso es un secretillo de familia muy grave.
0: Aunque a Pipe Bueno también le pasó, ¿no? Le tocó salir a desmentir porque lo estaban confundiendo con un man que se parecía mucho. Le tocó salir y mostrar los tatuajes y toda la vuelta.
4: Pues este man sí tienen que, me imagino yo, que llegará a un punto en el que ella hable con la otra. Y
1: eso cuando fue y ta, ta, ta, sí, y usted fue, es amiga de ella y tal.
4: Pero yo con el solo hecho de que mi marido no está este fin de semana en la casa, sí, tenía un viaje para República Dominicana.
0: Positivo.
4: El video es en República Dominicana, la revelación del sex del bebé. Pues, a
0: positivo
4: ver,
0: para tener dos hogares.
4: Gallina lo pone.
1: Y en otro país.
0: Buenas.
14: Yo tengo un secretillo de familia.
1: A ver, cuéntanos.
14: A un. Digámosle. Primo,
1: sí.
14: Que no me cae bien, entonces vamos a adelantarlo. En algún momento de mi vida trabajaba, cuando me iba a graduar de la universidad, como cajera y todo ese tema en un barcito, no de mala muerte, no, un barcito bien. Uh-huh. Y allá siempre iba una muchacha, muchacho, pero digámosle el nombre como es, un transexual.
4: Ajá.
14: Muy bonita, sí. Realmente era hombre, pero la transformación era muy bonita, solamente le hacía falta transformarse su miembro.
0: O sea, lo portaba.
4: Sexual,
0: lo portaba todavía.
4: La guachamaya.
14: Y resulta que un día el susodicho llegó allá a bailar, normal, yo ni siquiera lo volteé a mirar porque normalmente no lo determino, y pues les cuento que la muchacha terminó conquistándole.
4: Ay,
14: y el que se las da de muy macho terminó yéndose con la muchacha, y yo muerta de la risa, y le guardé el secretico hasta hoy.
0: Ay.
14: Me imagino que se tirititió el muchacha.
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0: Uy, qué denso eso.
4: ¿Será que consumaron el acto?
0: Puede ser.
4: O no, de pronto cuando le salió allá la tabla, uy, ¿cómo así?
1: Yo les digo una cosa, dicen que hoy en día hay mucho, y no solamente pues gente del común, sino manes de la farándula que tienen su muchacho.
4: No, yo tengo que decirles que en mis últimas vacaciones tuve la oportunidad de
1: ver allá en
4: de Europa. Ver cómo, sí, en las zonas donde estuve, muchos hombres se fijaban demasiado en
1: las chicas trans.
4: En las chicas trans. O sea, pero era impresionante. O sea, con decirte que yo creo que las miraban más a ellas que ni a uno, sí.
0: Dice por acá un secretillo de familia, pero no es confirmado. Uh-huh. Dice, un secreto bárbaro. Camilo Cifuentes preñó a la mijita.
4: ¡Ay, no!
0: ¡Familia! Eso lo dice un oyente.
1: ¿Y cómo se sabrá eso?
0: Yo no sé. La gente aquí sabe muchas
1: cosas.
0: Si
1: la mijita está por allá en España.
4: Ay, pero aprendió bastantes mañas de acá.
15: Soy la mijita. Estoy aquí en Cali, Colombia.
0: A ver, ¿qué nos dice?
4: No, lo peor es él defendiéndola. No. Hombres, Dios mío.
16: ¿Qué omix? Secretos de familia. Fuimos con unos amigos para una despedida de soltero.
1: Sí.
16: Y nos fuimos para un lugar pues así de chicas, ¿no?
1: Ajá.
16: Y cuando fui viendo a mi suegro saliendo de un cuarto para con una vieja.
1: ¡Ay!
16: Secreto que tengo que guardarle al suegro. Lógicamente lo saludé y todo.
0: ¡Ay! Ya se evidenció tu secreto.
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1: A partir de hoy serán los mejores amigos.
0: 321-820-1015.
1: Claro.
0: ¿Alguno
4: pero por... se guardaría un secreto así que usted va sí, llegando, pues, por ejemplo, Oma, encuentre, sí. Usted se encuentre, digamos, a ver, de aquí a quién? Alguien que tiene
0: alguien corporativo que sí, tiene un alto que, muy
4: que
0: rango
4: que tiene un alto rango muy alto,
0: ¿no? un alto rango, perdón,
4: que tiene un rango alto, sí. Que usted sabe que Trin puede perjudicar porque tiene su familia y que tal, y usted va entrando, sí, allá y se lo encuentra.
1: A partir de ese momento son mejores amigos.
0: A mí no me interesa que
1: tiene hacer, favores,
0: o sea, no tengo lío.
1: Pero
0: no,
1: él sabe.
4: Pero yo le pasaría y lo miraría así.
1: Él sabe que lo viste. Un ejemplo.
0: No, pues yo.
1: Y a partir de ese día le voy a decir, hola gallego, ¿qué tal? ¿Vamos a almorzar?
0: Tengo como hambre de algo rico. ¿Será que me invitas alguito?
4: ¿Será?
1: No sé. Ahí están.
0: Puede pasar, suceder.
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0: 17 de octubre.
1: Y el otro por el noviembre.
0: En noviembre. Pero por lo pronto, estamos pensando 100% en el cantante del gueto, Ryan Castro. 17 de octubre, pilas que por ahí están escribiendo en el TikTok. Todavía no he ganado, todavía no hemos terminado de entregar boletas.
1: Hay tiempo todavía, hay tiempo.
0: Si no se han registrado, regístrense muy fácil a través del WhatsApp, ¿sí o no? Breve.
1: 321-820-1015.
0: 1015.
2: Bueno, 101.5 es el dial de la emisora, muy fácil.
0: O si no, como dice Valdemaro,
3: 321-820-1015.
0: Así mismo. Nos agregan. Agréguenos, ponga ahí mix, mi emisora favorita. O mis secretillos favoritos. No, mentira, ponga mix.
1: Mix.
0: Y nos mandan la palabra concierto, siguen los pasos. Y tienen que estar muy atentos del comando ganador, que les tengo que contar algo. Me tocó pelar a un oyente.
1: Sí.
0: O sea, para perder.
2: ¿Por qué?
0: Porque no me dijo el comando ganador completo.
1: Tiene que decirlo
2: en
1: bien.
2: En estos días me estaban preguntando porque dicen que hay una pequeña confusión. Y yo quiero que lo verifiquemos ahora que estamos pues prácticamente todos. El comando ganador es...
0: Yo estoy en modo mix, escuchando mix radio 101.5.
2: Ah, así es.
1: Eso es...
2: Yo estoy en modo completo. Mix, escuchando Mix Radio 101.5. Lo que se le agregó fue el radio, Mix Radio.
1: Y el dial tiene que ir
0: al final.
1: 101.5.
0: Así que no se vayan a pelar por eso, mi gente. Hacen
1: no
0: todo.
1: No hay pele.
0: Hacen todo correcto. Se registran correcto. Están atentos de todos los contenidos, de todos nuestros diferentes programas, espacios. Y cuando uno los contacta y no se sabe el comando ganador, pues baila. Pues baila.
1: Saludo para Acuario. Está en el pasado.
0: Sí.
1: Vámonos entonces con...
0: Pa'lante y para atrás, que ya viene.
1: Pa'lante y para atrás, que ya viene Sio, mi caballero. Con
2: ya viene.
1: Clásico de una canción nueva.
0: Ajá.
1: Y ustedes no se desconecten por nada de la emisora. Todo el día hay muy buena programación.
0: 24/7 siempre. Así que sigan en contacto con nosotros. Ya saben, pues, que en cualquier momento los sorprendemos, familia. Así es fácil. Me despido con esta de la Z. Uy, Zion Baby, que ayer estaba preparando carne.
1: ¿Sí?

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2: 11:58 en Mix Radio.
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1: Hello, hello, mi gente bonita, ¿cómo están? Espero que la estén pasando súper bien en este mediodía, 12, 13 minutos del día 13 de octubre del 2026. Ya, pues este mes también se puede decir que va por mitad, que ya dentro de poquito cobran la quincenita, continúan camellando y se nos viene el fin de año, que la verdad... Se puede decir que está a la vuelta de la esquina, está ahí nomás ya. Te parpadea, ya es noviembre, parpadeó otra vez y ya es diciembre. De hecho, ya entras a muchos lugares y están vendiendo cosas decorativas de Navidad. Ya en muchos lugares tienen que sus arbolitos, que las bolitas, que los duendecillos, que los gorros, que los zapaticos, todas esas cosas, vasos. Hasta platos vi yo de Navidad que están vendiendo en diferentes lugares, así que bacano porque es una época de recogimiento, una época de unión familiar, una época para compartir con las personas que más amamos, así que qué chévere que podamos desde ya irnos preparando para lo que va a ser en nombre de Dios el fin de año, que ojalá nos siga acompañando de su mano, que cubra de todo mal y peligro a Cali y a todos los colombianos. Y aquí estamos nosotros en Mix Radio Cali también para acompañarlos a ustedes con buena música, con daticos curiosos, eventos, todo lo que se viene para fin de año también de actividades con artistas, pues estaremos informándoles a ustedes a través de las diferentes plataformas, a través de la radio en los 101.5 y a través, pues obviamente, de nuestras páginas oficiales www.mixradio.co. Y ya el resto de aplicaciones, arroba Mix Radio Cali.
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1: Ay, no, no, no, no, no, no, no. Me informan que está lloviendo en la sucursal del cielo y que en el sur ya arrancó. Cielo roto, nos dicen por acá en el sur. Me cuentan, por favor, les agradecería a los oyentes de Mix Radio Cali que se pongan pilas a informarme a través del 321-820-1015. Se reporten, me digan, ay, Xiaomi, sí. Xiaomi, por acá por el norte está lloviendo. Xiaomi, por el oriente. Xiaomi, por tal zona está lloviendo, pero cruzan la calle y ya no. Porfa, si pueden reportarse ahí atrás del 321-820-1015, así podemos informarle también a todos los caleños que hasta ahora de pronto andan por ahí en su vehículo para saber que hay zonas, ustedes saben que hay zonas que se inundan, algunas zonas se complica el tema de la movilidad, entonces así podemos evitar cierto tipo de trancones cuando llueve en la sucursal del cielo. Por acá Valen me dice, en Tequendama ya está lloviendo. Ay, no, no puede ser. Gracias, bebé linda. Y yo que tenía que ir a darme un vueltón por allá por Tequendama a hacer unas cosas, como ustedes saben que ahí por esa zona queda casi todo lo de salud. ¡No! Eileen dice, hola, mis Xiaomis, Dios te bendiga. Amor, lindo, ¿cómo estás? Por Melende me imagino que sí. Acá ya se está empezando a llover, Meléndez también. Dice, brisa, brisa fuerte en Meléndez. La potrazaina. es que como amanece la emisora más bloqueada de TikTok. Eso es culpa de la gente que envía malas palabras. Bienvenidos acá, Xiaomi. A ver, amor, pero me estás escribiendo y me llega otro mensaje ahí. Ah, ok, estabas escribiendo algo de esta mañana, sí. Acá dices, Dios te bendiga, sticker para ti, mi corazón, Milton. Vamos a escuchar a ver si nos dice por acá un audio. Escuchemos, escuchemos a ver qué nos dicen por acá. ¿Será que es de ahorita?
2: Sí, a mí, en el centro ya casi. Está medio orizando ahí, como que quiere y no quiere.
1: Ay, no, como que quiere y no quiere por el centro, mi amor. La gente linda que está en el centro preparando todo lo de Navidad. La gente ya sacando sus recuerditos. Pero el agua dice, no te vistas que no vas.
3: Hola, mix.
1: Hola. Sí,
3: por el lado de la luna ya está brisando y está re oscuro. Eso quiere decir que viene es una aguaceriza.
1: Ay, no, la aguaceriza. Amor, gracias por estar en modo mix. Un besito para ti, mi corazón lindo. Gracias por ser mis informantes. Ustedes saben que yo estoy acá comandando la nave. Yo acá a veces ni me entero si llueve, si hace sol. Pero lo más chévere es que ustedes me puedan compartir esa info. Escuchemos.
4: Buenas tardes, Xiaomi.
1: Hola, amor.
4: Llueve en Yumbo, Xiaomi.
1: Ay, Dios mío, lluvia en Yumbo, por la luna, por Tequendama, por Meléndez ya está empezando a llover. En el centro me dijeron que también está bastante oscurito. Ya saben, se pueden reportar 321-820-1015. Ahí nos vamos poniendo al día para saber por dónde puedo pasarme y por dónde no, y así evitar esos trancones.
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1: Yo creo que hoy no van a poder decir salgo para la calle sin rumbo. Pero sí se la pueden cantar, ¿no? Súbale 101.5 de volumen a eso. 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
0: Amores, ¿cómo van con esa lluvia? ¿Cómo sigue el tema de la agüita en el sur de Cali, en el norte, en el oriente, en Yumbo, en Jamundí, en Palmira? Repórtense, por favor, que aquí nos vamos poniendo al día.
2: Hola, Xiaomi, mi amor.
0: Hola, mi vida.
2: Por aquí, por Sameco, sáquese suelta.
0: Ay, no diga, ¿cómo así? Oiga, yo trabajé por Sameco, hace como 11 años estuve trabajando por esos lares. Que se suelta el aguacero. A ver, por acá, ¿qué nos dicen?
3: Muchas hermosas, bebé en Terranova.
0: En Terranova, eso es Vía Jamundí, ¿no? Terranova. Si no estoy mal, es Vía Jamundí, ¿cierto, bebé? Por acá, Hernán. Buenas tardes, Xiaomi. Dice, quería consultar. Ah, ok, ¿qué día te puede atender el director? No, amor, pues toca esperar a que aparezca. No, mentirí, sino que pues ese tema ya se maneja directamente con él, si tiene los espacios, porque últimamente están en muchas reuniones y toda la cuestión. Por acá, ¿qué nos dicen?
4: Buenas tardes, Mix, en la sintonía de la mejor, 101.5, desde las plataformas. Sector de Limonar, San Fernando, Cristo Rey, Normandía, está lloviznando, pero está parejito por todas partes.
0: Está parejito por todas partes, ay no. Pues cuando ustedes andan en carro, chévere, pues no mentira, ni tan chévere, porque se forman muchos trancones, pero uno en moto, embalado, porque uno se moja hasta los calzones, ¿no? Y por otro lado, pues es más delicado a la hora de manejar, porque a veces no se ven los huecos, porque se desliza uno con esas, con las líneas blancas o amarillas. Hay que tener mucho cuidado los que andan en moto, por favor, con cautela, no importa si llegan un poquito tarde, primero es llegar bien. En Jamundí, dice, en Jamundí hay sol. Sol, solecito, caliéntame un poquito por acá. John, ¿cómo estás?
5: Mis hermosa.
0: Hola, mi vida.
5: Hermoso del mundo.
0: Tan bello, gracias.
5: Acá por Tejares de Charco Azul.
0: Ajá.
5: Está empezando a gotear.
0: Está empezando a gotear. ¿Tejares de dónde? De Charco Azul, fue que me dijo, ¿cierto? Saludos, bebé. Un besito. Lina, ¿cómo estás, mi amor lindo? ¿Cómo estás? Repórtese, ¿cómo va? DJ Raúl dice, sí, Xiaomi, te mando un abrazote, bendiciones, clima. ¿Cómo así? Clima soleado en mi tierra, la buitrera. ¿Pero cuál buitrera? ¿La de aquí, este lado? Es que creo que hay dos, ¿no? Hay una que es como de Unicentro no, de Holguines para arriba, y hay otra como por Dapa, ¿o me equivoco? ¿Cuál es la tuya, bebé lindo? Cuéntamelo todo, que por allá es que está haciendo buen clima. Hola, Mario. ¿Quién más va llegando por ahí? Mis reporteros de confianza.
6: Hola, Xiaomi.
0: Hola, mi vida.
6: Lucía Tarde.
0: ¿Qué más? Bendiga. También, gracias.
6: Por acá, por Atanasio Girardot, también. Brisa, fuertecito.
7: Repórtese, ¿cómo va?
6: Dios te bendiga.
0: Amén, gracias, mi vida. Que sigan en modo Mix, escuchando Mix Radio. A mí también me pueden seguir en mis redes sociales, @Xiaomi_caballero, con X y griega. Xiaomi_caballero. Sigan ahí reportándose cómo está el movimiento en la ciudad de Cali, por el norte, por el sur, por el este, por el oeste, por todas partes, por el oriente. Me van contando para que así evitemos pues que se formen como esos trancones y toda la cuestión. Oigan, estos días vimos a el cantante del gueto, a Ryan Castro, dizque entregando helados en McDonald's. Sí. ¿Ustedes no dieron la vueltica por ahí? ¿No se lo encontraron de casualidad? Yo tengo acá es McDonald's, pero la canción del bendito.
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1: ¿Aló? Hola, bebé, ¿qué más puedes?

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1: Así es, esa soy yo, Siomix, o Siomi Caballero, o Xiomara Caballero, como ustedes me quieran decir, pero lo importante es que sigan ahí conmigo a través del 321-820-1015. Ustedes supieran el video que les estoy preparando. Ay, no. Se van a morir de la risa, les aseguro que sí, cuando vean ese video publicado en las redes de Mix. Y por favor, necesito que me apoyen. Ay, yo sé que les va a gustar. Saluditos a Mario, a Diana, por ahí anda Cristian, Guzmán, Ruby. A todos los que van llegando a la sintonía, bienvenidos. Oiga, un día como hoy, por ejemplo, así con lluviecita, como que viene uno después de del receso de los niños en el colegio, después de un festivo, uno siente que como que, ay no, ¿qué está pasando con mi vida? No me hallo. ¿Sientes tú que necesitas una palabra de aliento, una motivación, un mensaje divino, un mensaje de Dios, algo que venga de un ser supremo que diga, ahí, levántate, muévete? No, mentiras, pero si ustedes necesitan un mensaje bonito, un mensaje de motivación, un mensaje para no rendirse en momentos difíciles de la vida, yo les tengo un dato súper importante. 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

0: Vamos llegando a la parte final de Pa'lante y Pa' Atrás.
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0: Valdemaro y Xiaomix estuvimos acompañándolo durante este ratico de 12 a 2 de la tarde. Muchos reportando sintonía desde diferentes partes de Cali que me estaban contando que llovió, que se vino el agua, que por el norte, que por el oriente, que por el sur, cielo roto, que por la buitrera estaba sequito. Ahí les tiré el dato para que pidan también la reflexión del día. Ya saben ustedes que es gratuita, la pueden descargar ahí a través del 321-820-1015, al igual que nuestra aplicación Emisora Mix. Los quiero mucho, los espero por ahí en mis redes sociales, @xiaomix_caballero, y mañana nos escuchamos nuevamente en la mañana.
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2: 1:59 Mix Radio Cali.
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0: derecho, mi gente, porque este fin de semana será muy cortito, la verdad. Esta semana, mejor, será muy cortita. Espero que esté muy bien. Es martes 13 del año 2026, del mes de octubre. Espero que esté muy bien, espero que esté genial. Un abrazo para toda la gente que está ahí activa con Mix Radio en la ciudad de Cali. Un abrazo para toda la gente en todo el mundo, hasta donde llegue la señal de Mix Radio, y nos siguen a través de nuestra website mixradio.com, también a través de todas nuestras redes sociales, Mix Radio Cali, y los que nos escuchan a través de la web mixradio.co y nuestra aplicación Mix Radio Colombia, que la pueden descargar totalmente gratis ahí en tu teléfono. Mi nombre es Andrés Gallego, voy a estar acompañándolos un buen ratito en esta tarde, así que los necesito muy activos y activas en el WhatsApp.
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0: Ese es el número, 321-820-1015. Quiero que me empiecen a saludar, mande manito arriba, pues, ahí en el WhatsApp, mande manito arriba para empezarte a saludar. Saludo para Steven, que dice que yo estoy en modo mix, escuchando Mix 101.5, ¿te faltó? Este es el comando ganador, pero te faltó el yo estoy en modo mix, escuchando Mix Radio 101.5. Muy pendiente al comando ganador, porque ese es el que te puede hacer ganar o perder los boletos para los mejores eventos. Se viene este fin de semana Ryan Castro, el cantante del gueto. El próximo mes ahí está el concierto de Nicky Jam. Así que bueno, tienen que estar muy activos siempre, 24/7, con Mix Radio.

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0: acompañamos. Un abrazo para todos los que están por ahí. Venga, ¿cómo me les van esta tarde? Veo mucha gente como estresada, ¿saben? Veo como mucha gente que de pronto el día de hoy no está funcionando quizás al 100%. ¿Les ha pasado? Cuénteme. Por ahí hablan es que ya no es Mercurio retrógrado, sino Neptuno retrógrado. Que es cuando las cosas como que, no sé, usted se siente como aborrecido con ciertas cosas de su vida, del trabajo. Cuénteme cómo se sienten hoy. Porque he visto, ahí me escribió una amiga, es que no sé qué, hoy no estoy tolerando a nadie en el trabajo. Yo, ¿pero por qué? Entonces ya en estos días me puse a ver, es que supuestamente anda, es que Neptuno retrógrado. Nah. Que nos trate más que serios. Yo me siento bien. ¿Ustedes cómo se sienten, mi gente? ¿Cómo se sienten el día de hoy para arrancar la semana? Cuéntenme. Por ahí está Luis, me dice, me siento excelente. Nada de eso, gallego. Bien, Luis. ¿Qué más? Ah, bueno, por acá hay otro. Dice por acá, no sé quién es. Me siento triste y está que me dejan. Ay, ¿qué hiciste? ¿O qué dejaste de hacer? Mauro está por acá, dímelo, Mauro. ¿Cómo vamos? ¿Bien o qué? Un abracito. ¿Qué dice Laura? Muy bien. Estoy en modo mix, escuchando mix. Vamos a ver, Yoli. Me mandó una nota de voz, Yoli. Vamos a ver qué nos dice Yoli. De pronto ella sabe más que yo. Hola.
1: Muy buenas tardes, mix.
0: Hola.
1: Juan Neptuno retrógrado, nada.
0: Eso dicen.
1: Yo me siento melo.
0: ¿Te sientes melo?
1: Y la gente que no tolera a alguien en el trabajo, que hoy anda de malas,
0: ajá,
1: simplemente es que le pica el trasero.
0: Gracias, amiguita, por tu opinión. ¿Qué dice la gente por acá? Hola, Mix, buenas.
2: Háblamelo, Mix.
0: Dímelo, ¿cómo fue?
2: No, papi, ¿cuál? Tú no ni qué, nada.
0: Es que por ahí anda diciendo
2: la
0: eso.
2: La mujer se fue como el jueves y yo aproveché y me fui de puente. Aquí
0: ¿sí?
2: Estoy trabajando, relajadito, sin problemas.
0: Tranquilito.
2: Así es que es.
0: Muy bien. Vea, esa man la está pasando sabroso. Buenas.
3: ¿Qué, manito? ¿Cómo vamos, pues?
0: ¿Cómo fue qué?
3: Camellando fuertemente.
0: Ay, venga, venga, ay, pana, se me fue su nota. Creo que es esta.
3: Yo, manito, ¿cómo vamos, pues?
0: ¿Cómo fue qué?
3: Camellando fuertemente con Camilo Martínez.
0: Dímelo, Camilo.
3: Ahí un saludito ahí para.
0: ¿A quién?
3: Diana Carolina.
0: Ah, se van a estar muy enamorados.
3: La mamá de Santi. Epa. Ella sabe que yo la amo y cada vez sale tú.
0: Ay, ay, ay, ay, ay. Se van a estar muy enamorados.
4: Buenas tardes, mi.
0: Dímelo, papi.
4: No. La vida hay que gozarla, es muy bonita y una sola, hay que gozarla.
0: Sí, 100%.
4: No, no, yo estoy feliz, alegre y contento.
0: Muy bien, por dos. Estamos felices, mi gente, estamos felices. No le paren bolas a eso. Si de pronto tienen como un bajón de ánimo, tómese una tacita de café, sonría, cómese un dulce, yo qué sé.

martes 13, mi gente, todo es mental. Todo es mental. Ve, ya me estoy tomando mi cafecito y ya el mood cambió. Usted quiere meter cafecito, métale a esta hora. Es necesario un cafecito para arrancar la segunda jornada del día, sí. Generalmente arrancar semana y más un martes hay muchas cosas represadas del fin de semana, del trabajo. Hay que meterle toda la actitud de inicio de semana con Mix Radio. Voy a saludar a todos los que están ahí.

Valeria, Vanessa, ¿quién más activos con Mix Radio? Cuéntame. Mix. Hola Ligia, ¿cómo estás? Rodrigo también está por ahí activo con Mix Radio. Julián, un abracito para toda la gente que está ahí.

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2: 2:58 en Mix Radio.
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poquito acerca de la historia de esta canción. Ese chico que está ahí con él, con Bulín, que Bulín es un man que hace dembow de la República Dominicana. El otro chico se llama Kevin Guay. El pana es colombiano. El man se volvió muy viral porque arrancó en Cartagena haciendo freestyle.

sonidos, la verdad. Me gusta. Además, el pelado es colombiano, se llama Kevin White junto a Bulín 47. Algo de la historia de esta canción. Es muy durísimo. ¿Les gusta o no les gusta? Cuénteme en el WhatsApp 321-820-1015. Soy Andrés Gallego, te acompañamos en esta tarde de

través de los 101.5, también a través de nuestra aplicación Mix Radio Colombia, que la pueden descargar totalmente gratis y llevarnos ahí en su teléfono para todo lado, ¿ok? Toda la gente que está en la oficina y nos escucha también a través de nuestra website, mixradio.co. Así de fácil, con la emisora que comanda en todo el país. Venga, de hecho, ahí en la página también nos pueden conocer, ¿no? Ah, si usted no conoce a sus DJ favoritos, ingresen ya a mixradio.co y aparece una pequeña reseña de nuestras vidas, trayectoria, qué hacemos, qué hacíamos, que estamos solteros, casados, comprometidos. Ahí encuentra toda la reseña de todos sus DJs favoritos. Vayan a mixradio.co, le dan ahí en locutores y ya. Ciudad de Cali, ahí aparecemos nosotros. Yo creo que estoy de último, pero yo chequeo. Voy a chequear. Vea, arranca el lado izquierdo, dice la que comanda, dice emisoras, noticias, el ranking mix, programación, dice locutores, ¿cierto? Ahí se va, dice talento artístico, aparece primero.

0: nuestras vidas. Un pequeño resumen también tenemos en un pequeño video. Vaya a nuestra página mixradio.com y chequean sus DJ favoritos, ¿ok? Mientras yo sigo desbloqueando canciones clásicos.
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2: 3:57 Mix Radio.
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0: a toda mi gente. Voy a empezar a saludar a toda la banda que está ya activa conmigo en el WhatsApp.
1: 321-820-1015.
0: Ese es el número de aquí de Mix Radio. 321-820-1015. O como dice Valdemaro.
1: 321-820-1015.
0: Saludo para Andrea, para Marcela, para Alejandro, para Angélica. Para William, que está ahí activo. ¿Quién más? El Pirri, dímelo, Pirri. Diana también está por ahí. Ligia. Bedoya. El pana Raúl Arias, que está muy activo. Steven también. Este modo mix me mandó un sticker. Estaba bacano el sticker. Yo, Steven, ¿desde qué parte del mundo nos estás escuchando? Quiero saludarte. Si estás fuera del país o fuera de la ciudad y nos escuchas a través de la aplicación Mix Radio Colombia, que la tienen que descargar, que es totalmente gratis, activos, porque en cualquier momento te podemos sorprender con invitaciones para los mejores eventos. Descarga la Mix Radio Colombia. Hola, Mapi, ¿cómo estás, Mapi? Me imagino que te llamas María del Pilar, ¿cierto? Ligia, ¿cómo estás? Ah, ella se llama Catalina, pero en tu teléfono aparece como Ligia, Olivia. ¿De quién es el número? ¿De tu abuela o qué? Héctor, dímelo, Héctor, ¿bien o qué? Un abrazo, pana. ¿Quién más anda por ahí activo conmigo? ¿Quién más? Saludo para Angie, Nicolás. Bueno, son muchos los que están ahí conectados en este martes activo. Ah, ok. Catalina dice que el teléfono es de la mamá. ¿Qué dice Jorge Luis? Un abrazo para todos los que están ahí. Ah, Marcela Piamba. Ah, yo convencido que llamaba María del Pilar. Ah, ya entendí. Hola, Marce, ¿cómo vas? Por acá andamos desbloqueando canciones clásicos como este, mi gente. Esta canción me gusta mucho, la verdad me gusta bastante. La hace Shaggy. Se llama It Was Me o Yo No Fui en español.
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1: Atención, mi gente, este party está totalmente lleno.

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0: dan por estos días enamoraditos, enamoraditas, puede ser una buena opción para dedicar. Me gusta esa canción, la verdad. Suena muy bien. Y la escuchas aquí en Mix Radio. ¿Cómo dice?
1: Estoy enamorado.
0: ¿Y qué pasó?
1: Te lo quiero con.
0: Y suena muy bien aquí en la emisora que comanda en Colombia.
1: Totalmente.
0: En minutos llega Karen Martínez a acompañarlos. Viene a tocarles buenas canciones, a contarles cómo está el tráfico, cómo está la temperatura, cómo está el clima en mi Cali bella, mi gente. Mi nombre es Andrés Gallego. Mañana nos escuchamos después de las 8 de la mañana. Toxicapítulo de Mix Radio. Ya saben que Mix Radio es la emisora oficial del Toxicapítulo. Aquí ustedes se enteran de unas cosas. Eso es todas las mañanas después de las 8. Para que ustedes estén ahí muy activos con nosotros, ¿ok? Sigan ahí muy activos en el WhatsApp 321-820-1015. Recuerden que en cualquier momento te podemos sorprender con invitaciones para los mejores eventos. Por lo pronto, el sonido del Fercho, que la semana pasada estuvo por acá por la ciudad de Cali, Colombia. Y eso se llama 50.000 PX. Suena muy bien aquí en...

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2: 4:57 en Mix Radio.
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1: Bueno, 5:13 minutos en la tarde. Mix. Y después de un pequeño recorrido por la ciudad, un merecido descanso.
2: ¿Cinco qué?
1: 13.
2: Y mira, del día 13.
1: Día 13. Mix.
2: ¿Qué sí, es eso que yo iba a decir?
1: Qué casualidad. No solamente yo creo que todos los.
2: Yo no iba a decir otra cosa, iba a decir que justamente 5:13 del mes.
1: Del día 13, martes 13, ahí está.
2: ¿Vio? ¿Qué más? Mal pensado es que son. ¿Bien o qué, Boris?
1: Martínez, ¿cómo vamos? ¿Bien o qué?
2: Lo más de bien, parchaditos.
1: ¿Hoy sí. qué? ¿Mucho movimiento?
2: Mira, desempolvela de cuero, aprovechando sí. el climita.
1: Hay que desempolvar esas chaquetas sí. que no tiene mucho
2: la
1: tiempo.
2: La verdad, a mí me pasó con una que amaba muchísimo y de tenerla en el closet cuando la fui a coger, se estaba como descascarando.
1: Se movosea.
2: No puede ser. Entonces no quería que pasara lo mismo con esto y dije, cualquier lluvia que aparezca a partir de ese momento, la voy sacando.
1: Es que eso me iba a decir.
2: Saliendo.
1: Esa chaqueta para la lluvia, genial, perfecta. Usen esas chaquetas que tienen guardadas así hace tiempo, dele una vueltica, que no le va a pasar lo que le pasó a Karen Martínez,
2: sí,
1: que
2: se les cascaron.
1: Bueno, 5:14 minutos en la tarde, hay movimiento en la ciudad. La gente a esta hora ya con ganas de en un ratico empezar a salir.
2: Aunque sabes que pensé que iba a estar más grave la cosa el tema de movilidad, por lo que veníamos de una semana de receso, mucha gente no está, pero parece como que no hubieran llegado.
1: ¿Se quedaron por allá o qué?
2: Sí, o sea, tráfico para hacer de martes después de un festivo, no lo siento.
1: Vea pues, además que mañana hay movilizaciones, de eso en un ratico también les voy a contar, para que estén muy pendientes de todo lo que tiene que ver el movimiento aquí en la ciudad.
2: Está bien.
1: Vámonos con música.
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0: Corazón de Seda suena por acá con Mix Radio.
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2: Sí somos. Sí somos. Somos nosotros.
0: Ayer, por ejemplo,
2: nos identifica.
0: Ayer, por ejemplo, yo desbloqueé muchos recuerdos.
2: Pero muchísimos.
0: Que eso fue como 4 horas de solo clásicos ayer.
2: Amiga, sí, después de las 4 que me fui, era tanda de clásicos a lo loco.
0: Mero clásico. Entonces, acá desbloqueamos muchos, pero muchos recuerdos. Suena esa canción bien chévere por acá. Estábamos hablando aquí extra micrófonos de que este ha sido como el año del Ryan, ¿no?
2: De la wow. O sea, sí, estaba haciendo como un recuento de canciones. Y Dios mío, si no es una canción de Ryan, es una canción en la que él está en el remix.
0: Aparte que también salió un álbum de J Balvin donde
2: todo es con él.
0: Todo es con él. Salió una canción de Maluma que también es con él.
2: Aria Vega tenía una canción pegada y decidió hacer un remix con Ryan Castro.
0: Entonces anda sonando muchísimo.
2: Las canciones fuertes que hay por estos días de Capo,
0: sí,
2: son con Ryan Castro.
0: Ve, y hace días, hace unos días, estaba aquí en Cali grabando una salsa.
2: Lluvia, del maestro Isa, si no estoy mal, la grabó con él.
0: ¿Cómo así?
2: En el inicio, primero le pongo un pedacito de la canción.
0: O sea, el man grabó
2: con el maestro.
0: Con él, Santiago.
2: Sí. O no sé si él solo le grabó el intro. Pero Ryan dejó una publicación. Pero ya le.
0: Mía.
2: No, lluvia. El que suena al inicio es Eddie Santiago.
0: Díselo, o sea que el man autorizó.
2: No sé si es que solo va a ser el pedacito del saludo o viene la canción con paquete incluido.
0: ¿Quién sabe? Pero ya que el man no está ahí, eso, o sea, un artista no va metiendo ahí porque es una voz.
2: Ajá.
0: Ahí tiene que, ay, sí, le dio la bala, haga la versión suya. Todavía.
2: Ah, bueno, por lo que veo que le escribe, como que sí es con él. Dice, Ryan Castro dice, mi Cali querida, vine a grabar un video muy especial para mi carrera, que es la versión de Lluvia, junto al maestro Eddie Santiago.
0: Ah, ya pues.
2: Dice, no había otro lugar mejor para grabar que en Cali.
0: Sí.
2: Exactamente, en el Museo de la Salsa.
0: Allá estuve el hombre grabando, ya está el video por ahí. Primero habían salido como unos apartes o como unos chorcitos.
2: Pero ya salió la canción.
0: ¿Qué?
2: Pasado mañana sale.
0: Pasado mañana ya sale la canción.
2: Sí.
0: El jueves.
2: Pasado mañana es el estreno full.
0: Ay, ay, ay.
2: Es más, ¿vos te imaginas eso cómo va a sonar el sábado en el Pascual? ¡Uy, no! Si usted nos ha registrado, al momento de que se registre, 321-820-115, ahí van a escribir la palabra concierto. Últimas entradas, últimas. Vos no te puedes quedar por fuera. No te puedes quedar por fuera. Regístrate ya mismo porque el sábado promete durísimo con Ryan Castro.
0: Las europeas, las latinas y las gringas. Y las caleñas también. Ay, ay, ay, ay, ay. Muy bien. Muy bien.
2: Y estoy segura que nos va a cantar Lluvia.
0: ¡Oh! Obvio. Va a estrenar ahí con nosotros. ¿Y en Cali?
2: ¿Quién para los picos, pues?
0: Ay, ay, ay.

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0: No, Andrea Cárdenas, que anda por ahí, Angie Tatiana, Santiago, Cristian Ceballos, bueno, están ahí conectadísimos hasta ahora de la tarde, que también me imagino más de uno queriendo reportar.
1: Por favor, ven, necesitamos a los reporteros de confianza.
0: Sí, sí, sí.
1: Que envíen el audio por donde sí, por donde no, por donde ni se nos ocurra pasar. Pues no sé, que venga, sabe que por acá no cabe un vehículo más, por aquí no venga.
0: Por favor, reporteros de confianza.
1: Al mis WhatsApp, 321-820-1015, ¿cuántos están camellazos hasta ahora? Que nos digan ahí, pues que nos den su mejor reporte.
0: Bueno, y el día de mañana deben estar muy pendientes, mire, 14 de octubre. Sindicatos, docentes, organizaciones sociales saldrán a las calles para expresar sus inconformidades. Bueno, Tata, van a salir a marchar. Punto de encuentro, plazoleta Jairo Varela, 9 de la mañana, recorrido hasta el Parque de las Banderas, en el sur de Cali. Si tienen que salir a camellar, estudiar, hacer vueltas, esté pendiente de los reportes de movilidad y planee su recorrido con tiempo. Porque eso va a estar muchas calles la cierran. Bueno, en fin. Deben estar ahí. Ya me empiezan a mandar por acá audio. Hola, ¿quién anda por ahí? Hola, hola.
2: Hola, mi siempre, mi nunca y mi. Karencita, mamacita.
1: Mi amor.
2: Con 70 a la 80, imposible pasar.
0: Oye,
2: desde
0: pues.
2: En el helicóptero de Francia. Para salir de este, pero con la voz me lo hizo tuya. Estoy contento. Oh.
1: Pero Francia ya ni hay parte de este gobierno. Por ahí yo la vi en un video tirando paso hasta las 7 de la mañana.
0: Sí, anda. Se relajó.
1: Las 7 de las mías.
0: Ay, ay, esas steam.
1: Que le pegue el sol en la cara.
0: Uy, viene la mancer. Hola.
3: Buena tarde, Mix. Reportando aquí que el Smartfit de Centenario está relleno.
0: Ay.
3: Relleno, gimnasio es full.
1: ¿A quién le
3: vayan
1: hicieron tanto daño?
3: O váyanse para su casa, hagan café y compren pan.
1: Pero ¿por solo qué, amor? Si la gente quiere poner en forma para diciembre y se lo va a mandar. Ah, no.
0: Es que están, es que ¿a quién le hicieron tanto daño? Cuando no va al gimnasio es porque está despechado o qué.
1: Una de dos, dicen, o está despechado dicen. O ya quiere ponerse en forma. A ver si alcanza a hacer alguito para diciembre.
0: Para que lo vean bonito. La ex.
1: O todo el mundo.
0: Bueno, todo el mundo.
1: Los que llegan del extranjero para que digan, uy, vení, hace rato no te veía. ¿Cómo estás de flaca? ¿Cómo estás de flaca?
0: Estás bella.
1: Para que en la ropa de diciembre no tenga que pedir una tallita más y una tallita menos.
0: Bueno.
1: Tiene dos meses.
0: Tiene dos meses todavía. Pero en diciembre se
1: Lo que usted va en estos dos meses lo vuelve a subir en diciembre.

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2: Ya son las 5:58 minutos en Mix Radio.
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0: Karen Martínez.
1: ¿Qué? ¿Y lo reparto?
0: No, que yo aprendí a bailar reparto.
1: ¿Cómo se baila un reparto?
0: Ese es un nuevo ritmo.
1: ¿Cómo baila un reparto y repartirlo?
0: No sé.
1: Pregunta seria.
0: Pregunta seria que tendríamos que analizar mañana temprano. Mix. Reparto es el nuevo ritmo que anda, o que yo creo que ni siquiera es nuevo.
1: Al que pertenece esta canción.
0: No lo conocíamos de pronto, pero eso no. Es como en Cuba y todo ese asunto. Tanto de los cubanos. Bueno,
1: ok.
0: Mandarme ese baile.
1: Tienes que enseñármelo
0: canciones.
1: Para. No, yo no sé.
0: Tengo que enseñarle el reparto.
1: O sea, para mí eso lo bailaba como que.
0: Pues uno de colombiano
1: de lado a lado. Uno le adapta el ritmito.
0: Sí. Pero entonces ellos sí se dedicaron a hacer unos pasos todos como
1: a mover como el esqueleto.
0: Una mezcla como de afrobeat. Bueno, repartos.
1: Ah, okay. Con visaje.
0: Con visaje y toda la cosa.
1: Epa.
0: Con brincaditas, sí.
1: Ok.
0: Se le meten hasta champeta la cosa. Bueno, Dichábate es una de las canciones que andan rotando por acá porque si anda viral en TikTok, por acá también anda sonando. Escuchemos a ver quiénes andan por acá también saludando hasta ahora.
1: Los reporteros de confianza.
0: Que andan siempre conectados con Mix Radio. Hola.
2: Buenas tardes, Mix.
0: ¿Qué más?
2: Necesita, mi amor.
1: Dime,
2: imposible,
1: mi amor.
2: La 27 para pasar Puerto Rellena.
1: Ay.
2: Media hora para pasar el semáforo de la 27 Puerto Rellena.
1: Y sabes qué pilla, que hay muchos semáforos, pero muchísimo semáforo de malo. O sea,
0: sigue,
1: del aguacero este fin de semana afectó demasiado los semáforos. O sea, hoy conté por unos 5 semáforos malos y solamente me movilicé aquí en el sur.
0: Imagínese.
1: Entonces no quiero ir para el norte, pero lo que es aquí en el sur, muchísimos sectores, semáforos malos.
0: ¿Sabe qué?
1: Pero lo que vos decías el otro día, hoy analicé, solo los de la fotomulta estaban buenos.
0: Están buenos. Esos de la fotomulta están hasta brillantes.
1: Amigos, no sean así, por favor.
0: Están buenos. Pero es que ya los semáforos llevan varias semanas malos.
1: Muchos.
0: Muchos, muchos.
1: O sea, tras de que ya vayan varios y con el, como que con la lluvia del fin de semana empeoró la cosa.
0: No, y con el terremoto. Algunos se averiaron, se cayeron, okay, un poco. Yo veo uno que se le salió el bombillo rojo. Bueno,
1: el ojo.
0: El ojo, así. Alguien volvió lo puso ahí, como que lo colocaron porque no se ve que hayan lo hayan puesto bien. Pero bueno, ahí está, para que usted sepa por dónde va, cómo está el movimiento en la ciudad. Vuelven las lluvias, no sabemos si se pondrá esto más lluvioso.
1: O sea, eso está raro. Esta mañana intentó salir como el solecito, pero después dijo, no, mi cielo, yo hoy no voy a salir.
0: Hoy no va a salir.
1: Salga usted, yo no.
0: Y manda a su amigo el aguacero. Pero bueno, aquí estamos en modo mix.

0: cantar ese dúo.
1: No hay para nadie, está bien ya.
0: No lloren.
2: No lloren.
0: Romeo Santos.
2: Mira. Wisin
0: y Yandel.
2: Y sus dichos. No lloren.
0: ¿Será que
2: es para la historia?
0: ¿Será que más dichos tiene el reggaetón?
2: Uy, yo creo que sí.
0: Porque Arcángel también se tira unos.
2: Ahora vengo, pero Arcángel es más en vivo. En las canciones he notado más que Wisin.
0: Sí, Wisin sí tiene muchas.
2: Muchísimas frases. Muchísimas.
0: Arcángel tiene algunas. Algunos se andan roncando porque tenemos talento. No sé qué. Arcángel tiene algunas, pero Wisin sí es el papá de.
2: Préstenles atención y en todas las canciones él tiene algo por tirar.
0: Decir. Tiene algo por tirarle a no sé a quién, pero a alguien le tira. 6:35 minutos, va avanzando ya la. ¿Qué? Ya
2: tarde-noche.
0: Tarde-noche, se aproxima la noche.
2: Sí, porque no, es que está oscureciendo desde las 6. O sea, a las 6 parece que fueran ya tipo 7-8 de la noche.
0: Sí. Entonces, sí, tarde-noche.
2: Ya no es como que a las 7:30 apenas vemos el atardecer, ¿no?
0: Ve, ayer está haciendo tanto frío. Uno normalmente en Cali duerme sin cobija.
2: Ajá.
0: Uy, no, pero ayer me tocó tirar unas tres cobijas.
2: Las siete tigres.
0: Tigres, las siete tigres. Tocó que tirar la cobija porque el frío de ayer era tremendo.
2: ¿Cómo diría para una cobija piernona?
0: Pues. Ay, estamos faltos de esa cobija piernona, por favor.
2: Una cobija que me abrace y no me mienta.
0: ¿Quiere una de esas?
2: Sí, pero que no me mienta.
0: Difícil. De pronto le voy a estar mintiendo. Le miente para hacerla feliz.
2: Bueno, por lo menos.
0: Mentira piadosa.
2: Pa'l ratico.

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2: Ya son las 6:58 minutos en Mix Radio.
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